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0: noches y bienvenidos a la Hora Nacional de este 27 de septiembre. Ya estamos por cerrar el mes y cada vez más cerca de terminar el año.
1: Sí, qué rápido se nos ha pasado.
0: Sí,
1: pero bueno, nos da mucho gusto estar con ustedes con información de utilidad. Sean todas y todos bienvenidos.
0: Hoy conoceremos los avances de Vivienda para el Bienestar y las opciones que hay para acceder a una vivienda o mejorarla.
1: Y si necesitan consultar, descargar o pagar su recibo de luz, les mostramos cómo hacerlo desde la aplicación CFE Contigo de manera muy sencilla.
0: Explicaremos las diferencias entre mi beca para empezar y la beca Leona Vicario y les decimos cómo tramitarlas.
1: Además, les contamos qué acciones forman parte de la estrategia Atención a las Causas.
0: Escucharemos a los ganadores de México Canta, jóvenes que nos están mostrando el talento de nuestra música.
1: Celebramos el Día Nacional del Maíz, que es el 29 de septiembre.
0: Conoceremos la historia de Eréndira y Kikunari, heroína purépecha.
1: Y en las obras que han transformado México, recordaremos la historia del Museo Nacional de Historia y del Palacio de Bellas Artes.
0: Acuérdense que pueden escribirnos en La Hora Nacional Oficial. Estamos en YouTube, Facebook, Instagram, TikTok, X, Spotify, en el número 55-34-83-42-39 y en el correo lahoranacional@segob.gob.mx. Empezamos.
1: Brian Soto, ganador de la segunda edición de México Canta, es originario de Valle de Chalco, en el Estado de México. Su abuelo le inculcó desde muy pequeño el amor por la música y con perseverancia formó su propia agrupación de banda, Clave 5-7. Escuchemos ahora su siguiente interpretación.

0: tema que les interesa a muchas familias: hacernos una casa. El programa Vivienda para el Bienestar contempla la construcción de 1.8 millones de viviendas durante el sexenio. Actualmente ya hay 277 mil viviendas en obra y 89 mil ya están asignadas.
1: Además de construir nuevas viviendas, existen acciones para mejorar las que ya se tienen o avanzar en la regularización y escrituración. 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
10: Esta semana, el INEGI presentó los resultados de la encuesta Intercensal 2025 y nos dio una nueva fotografía de México. Somos 130.9 millones de personas con una edad promedio de 32 años. Pero también está cambiando la manera en la que vivimos, nos comunicamos y utilizamos la tecnología. En 2025, 94.5% de las viviendas ya contaba con teléfono celular, mientras que el acceso a Internet pasó de 53.9% a 75.7%. Y hay otro dato que habla de esta transformación. En una década, el número de personas de 6 años y más que utilizan Internet pasó de 61.4 a 104.9 millones. Es decir, más de 43 millones de personas se incorporaron al uso de Internet en estos 10 años. La tecnología también está llegando a más generaciones. El uso de Internet entre las personas de 65 a 74 años pasó de 11% a 57.8%. Y mientras el celular y el Internet ganan terreno, otros dispositivos y servicios tradicionales pierden presencia en los hogares. Disminuyó el uso de televisores, de aparatos para oír radio, de computadoras, la televisión de paga y las líneas telefónicas fijas. Los datos del INEGI muestran, en suma, un México más conectado. Millones de personas que hoy tienen acceso a herramientas digitales que hace apenas unos años estaban mucho menos presentes en nuestra vida cotidiana.
0: Hoy también queremos hablarles sobre atención a las causas, una estrategia que reúne distintas acciones para generar bienestar, combatir las desigualdades y promover que las y los jóvenes tengan un presente y un futuro sin violencias.
1: Con la estrategia Atención a las Causas, en los últimos 2 años se han brindado 8.6 millones de servicios y de trámites.
0: Para saber cuándo estarán en tu comunidad, visita www.gob.mx, donde encontrarás información de las dependencias participantes.
11: Flashazos del Bienestar.
12: ¿Conoces la diferencia entre mi beca para empezar y la beca Leona Vicario? Mi beca para empezar es un apoyo para estudiantes de escuelas públicas de educación básica de la Ciudad de México. En cambio, la beca Leona Vicario está dirigida a niñas, niños y adolescentes de 0 a 17 años que se encuentran en situación de vulnerabilidad y requieren apoyo para continuar sus estudios y cubrir sus necesidades. Mi beca para empezar utiliza un vale electrónico, mientras que la beca Leona Vicario cuenta con su propio esquema de dispersión mediante tarjeta electrónica. Si quieres conocer los requisitos y las opciones de registro o renovación, consulta http://www.bienestareducativo.cdmx.gov.mx.
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0: Y antes de que termine septiembre, tenemos una fecha importantísima porque es parte de nuestra alimentación y nuestra cultura. El 29 de septiembre, Día Nacional del Maíz.
1: En México se reconocen 64 razas de maíz y está presente en toda nuestra cocina, en nuestras tradiciones y en la vida de muchas comunidades.
0: Por eso vamos a aprovechar esta fecha para conocer un poco más sobre el maíz y sobre las comunidades que mantienen vivas sus distintas variedades, usos y saberes.

0: reciente reforma constitucional que protege a los maíces nativos es un triunfo del pueblo mexicano. El maíz es una creación del pueblo. El maíz es la base de la cultura del pueblo. El maíz es un derecho del pueblo. Por eso, el pueblo de México y el mundo entero celebra que se haya elevado a rango constitucional la protección del maíz nativo de nuestro país. Este hecho histórico no habría sido posible sin la resistencia de los pueblos indígenas, sembradoras y campesinos que han preservado las semillas nativas para cuidar la diversidad de esta primera infinita gracia divina que es la planta del maíz. Tan poderosa fue esta creación que actualmente es el grano que más se produce en el mundo.
1: El maíz es lo que nos da de comer, ¿no? Pues de eso podemos comer bastantes cosas.
2: Pues de eso dependemos muchos mexicanos. O sea, y si nos llegan a quitar esa soberanía alimentaria que tenemos a algunos pueblos todavía, pues sí la vamos a pasar muy mal, porque nos van a imponer su semilla y nosotros vamos a dejar de sembrar la nuestra.
3: Como tortilla del campo, tlacoyo del campo, todo del campo, porque sin el campesino, ¿qué haríamos? Yo sé, porque me acuerdo un tiempo que no hubo maíz, cómo sufríamos de hambre. Mi mamá se iba a vender porque pues así no había maíz, no había nada. ¿Qué voy a hacer? Ya estamos llorando de hambre. Si no siembra el campesino, ¿qué comemos?
0: La nueva reforma constitucional reafirma la importancia del maíz como elemento de identidad nacional, alimento básico del pueblo de México y base de la existencia de los pueblos indígenas y afromexicanos. Somos país de origen de esta planta prodigiosa y por ello el territorio nacional debe quedar libre de modificaciones genéticas. Así se protege el maíz nativo y en constante diversificación gracias a la paciencia y resistencia de los pueblos indígenas y campesinos de México. Así como hay maíz resistente a la sequía, también el pueblo de México, cultivado por el propio maíz, se ha vuelto resistente a las amenazas.
3: Para que no se pierda, porque mi abuelito así me decía antes, no pierdas el maíz, hija, no pierdas este maíz, porque si lo pierdes, ¿dónde lo vas a conseguir? Siémbralo, siémbralo. Y sí, porque pues es lo que nos da de comer.
4: Este está libre de químicos, sin ningún es todo natural.
5: El maíz nativo es el que dio origen a la sociedad mexicana. Sin maíz, ahora decimos no hay país, pero si nos vamos más atrás, sin maíz no estaría México, no existiría el México que conocemos actualmente.
0: Y como dijo el poeta Ak Abal, nuestro maíz morirá el día en que muera el sol.
1: Sin maíz la verdad es que no hay país. ¿Por qué? Porque sin el maíz no comemos.
6: Nosotros, pues esa es la herencia que tenemos. No hay otro trabajo. Es el maíz, toda la vida.
2: O sea, yo siento que el maíz me lo ha dado todo. Para mí el maíz, pues es mi vida también.
5: El maíz no es solamente un producto, es toda una forma de vida.
3: Para mí es sagrado el maíz, en lo personal, sin maíz no hay país.

maíz. Y para celebrar el maíz, uno de los grandes símbolos de nuestra identidad, vamos a escuchar Tlajpiajquetl, o la canción del maíz, del poeta nahuablante Mardonio Carballo, musicalizada por Alonso Arreola y con la voz de Denise Gutiérrez.

0: Eréndira Ikikunari fue una mujer purépecha cuya historia nos acerca a la resistencia de los pueblos originarios durante los primeros años de la conquista.
1: Más allá del personaje que ha llegado hasta nuestros días, conocer su vida nos permite acercarnos a la memoria de los pueblos purépechas y reconocer el papel que tuvieron las mujeres para transformar nuestra historia.
2: Eréndira Ikikunari es una figura purépecha que con el paso del tiempo se ha convertido en un símbolo de resistencia indígena. Su historia se enmarca en la conquista española en Michoacán y aparece por primera vez en la obra del michoacano Eduardo Ruiz, un abogado, historiador y novelista de ideas liberales. En su libro Michoacán, paisajes, tradiciones y leyendas, publicado en 1891, el autor rescata el relato de Eréndira, parte de una base histórica que retoma de crónicas de los siglos XVI, XVII y XVIII, además de la tradición oral. Esto convirtió a Eréndira en un relato híbrido entre la historia y la leyenda popular. En la tradición, Eréndira es una mujer purépecha, hija de Timas, un respetado consejero del gobernante purépecha. Uno de los episodios más relevantes cuenta que Eréndira se apropió de un caballo para resistir un ataque de Nanuma, general de Sincicha, aliado de los españoles que buscaba apropiarse de ella. Durante el gobierno de Lázaro Cárdenas, se promovió la representación de Eréndira en murales y espacios públicos. El pintor y arquitecto Juan O'Gorman plasmó a Eréndira a caballo en el mural Historia de Michoacán, de la biblioteca Gertrudis Bocanegra en Pátzcuaro. Así, el personaje dejó de existir únicamente en la literatura y comenzó a formar parte de la memoria visual de Michoacán. En décadas recientes, su imagen también ha sido llevada al cine, como en la película Eréndira la Indomable de 2006, de Juan Roberto Mora Catlett. En 2026, se integró una escultura de Eréndira al Paseo de las Heroínas en Reforma. Eréndira es una figura que se ha convertido en símbolo de rebeldía. Su nombre es sinónimo de resistencia ante el colonialismo español, que invita a reconocer a las mujeres indígenas como herederas de la memoria y la resistencia ante amenazas invasoras.
0: Tiffany Galaviz, también ganadora de México Canta, es originaria de Glendale, en California. Desde muy niña encontró en la música de mariachi una forma de mantener el vínculo con sus raíces mexicanas. Vamos a escuchar una de sus interpretaciones.

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1: Y en nuestra sección Obras que han transformado a México, vamos a conocer dos espacios que son pues parte de nuestra memoria cultural. El Museo Nacional de Historia, ubicado en el Castillo de Chapultepec, abrió sus puertas en 1944.
2: Y el Palacio de Bellas Artes, inaugurado en 1934, que se convirtió desde entonces en uno de los grandes espacios para las artes en nuestro país.
1: Si quieren conocer más lugares como estos, pueden visitar el Catálogo Nacional de Bienes Culturales. Está en www.agendadigital.cultura.gob.mx.
3: ¿Sabías que en lo alto del bosque de Chapultepec existe un castillo que ha sido colegio militar, residencia imperial, casa presidencial y que hoy guarda algunos de los episodios más importantes de la historia de México? Hablamos del Castillo de Chapultepec, sede del Museo Nacional de Historia. El nombre Chapultepec proviene del náhuatl y significa Cerro del Chapulín. Desde la época prehispánica, este sitio fue considerado un lugar especial y estuvo relacionado con los antiguos gobernantes mexicas. El castillo comenzó a construirse en el siglo XVIII, durante el periodo virreinal. Su historia fue cambiando junto con la propia historia de México. En el siglo XIX se convirtió en colegio militar y fue precisamente ahí donde ocurrió uno de los episodios más recordados de la historia nacional, la defensa del castillo durante la intervención estadounidense de 1847. De aquí, la tradición histórica que recuerda a los niños héroes, cadetes que participaron en la defensa de Chapultepec. Uno de los relatos cuenta que Juan Escutia se envolvió en la bandera mexicana y se arrojó desde el castillo para evitar que fuera capturada. Este episodio forma parte de la memoria nacional. Después, durante el Segundo Imperio Mexicano, fue residencia de Maximiliano de Habsburgo y Carlota. Una curiosidad es que Maximiliano mandó adaptar y embellecer diferentes espacios del castillo, mientras que Carlota convirtió algunos de sus jardines y habitaciones en espacios de especial importancia dentro de la residencia imperial, la cual, aún en nuestro tiempo, podemos contemplar. Después el edificio volvería a cambiar de función y sería utilizado como residencia presidencial hasta que llegó un momento decisivo. En 1939, el presidente Lázaro Cárdenas decretó que el castillo de Chapultepec sería destinado al Museo Nacional de Historia. Y el 27 de septiembre de 1944, durante el gobierno de Manuel Ávila Camacho, el museo abrió oficialmente sus puertas al público. El propio castillo es una pieza histórica. Sus salones, terrazas, jardines, mobiliarios, pinturas, vitrales y arquitectura forman parte del patrimonio que podemos conocer durante su visita. Además, sus muros están decorados con importantes obras de muralistas mexicanos como David Alfaro Siqueiros, José Clemente Orozco, Juan O'Gorman y Jorge González Camarena. Cuando recorremos el castillo de Chapultepec, estamos entrando a un edificio que fue testigo de diferentes épocas de México. Nunca ha dejado de contar historias. Historias de emperadores, presidentes, soldados, artistas y ciudadanos. Historias que forman parte de nuestra memoria colectiva. Museo Nacional de Historia, Castillo de Chapultepec. Cada visita nos recuerda que conocer la historia de México también es una manera de conocernos a nosotros mismos.
4: Por allá de 1904, a Porfirio Díaz le pareció buena idea hacer un teatro. Un gran teatro nacional que debía ser imagen de modernidad del régimen y que debía lucir en el centenario de la independencia. Le encomendó al arquitecto italiano Adamo Boari la construcción. Y así inició la obra. Requería tiempo y recursos, así que se inició. Pero la Revolución Mexicana, problemas técnicos, financieros y los cambios políticos hicieron que la obra se retrasara. Y después de 30 años, la inauguración ocurrió. El sábado 29 de septiembre de 1934 y fue encabezada por el presidente de ese tiempo, Abelardo L. Rodríguez. Hubo una ceremonia con un discurso presidencial. El programa se dividió en actividades matutinas y nocturnas. A las 10:20 de la mañana se realizó la ceremonia oficial. Se escuchó el himno nacional y se estrenó Llamadas, Sinfonía Proletaria, de Carlos Chávez, esta interpretada por la Orquesta Sinfónica de México. Después, en la noche, a partir de las 21 horas, se interpretó la Sinfonía Pastoral de Beethoven y posteriormente se presentó La Verdad Sospechosa, una comedia de Juan Ruiz de Alarcón. La protagonista fue María Teresa Montoya bajo la dirección de Alfredo Gómez de la Vega. Esto en una fiesta de arte, exposiciones y recorridos que abrían un recinto sin igual. El Museo de Artes Plásticas también abrió ese día, el 29 de septiembre, con exposiciones de pintura, escultura, arte prehispánico, grabado y dibujo. Al día siguiente de la inauguración oficial, se realizó el primer concierto abierto al público a cargo del violinista ruso Hasha Heifetz. Y así inició la historia de un lugar lleno de magia. Adamo Boari, el arquitecto de origen, imaginó el exterior con una estética Art Nouveau muy asociada con la arquitectura europea de principios del siglo XX. Sin embargo, recordemos que el proyecto se retrasó durante 30 años y cuando se retomó durante el México postrevolucionario, el arquitecto mexicano Federico Mariscal se encargó de terminarlo y el interior adquirió entonces una marcada estética Art Deco. Por eso Bellas Artes tiene esa combinación tan peculiar. Por fuera parece pertenecer a una época y ya estando adentro parece otra época. La última etapa de construcción comenzó en 1932 y el edificio quedó concluido en marzo de 1934, solo 5 meses antes de la inauguración el 29 de septiembre. Cuando el Palacio de Bellas Artes finalmente abrió sus puertas, México era diferente al del inicio de esta historia. La construcción había atravesado una revolución y fue terminado por un estado postrevolucionario que buscaba construir una nueva identidad cultural. Un testigo de esto es el muralismo mexicano. Diego Rivera y José Clemente Orozco dejaron claro que el México de sus tiempos en los murales históricos del Palacio era otro, que hasta hoy, en 2026, sigue siendo testigo y miembro destacado activo de la vida artística de todo el país. ¡Feliz cumpleaños al Palacio de Bellas Artes y gracias! Gracias por tanto. Orlando Abad.
1: Para cerrar esta primera media hora, vale la pena recordar una referencia escrita en 1900, donde Eréndira Kikunari, ante la llegada de los españoles y la imposición de una nueva religión, pregunta, ¿qué nos quedará entonces?
2: Siglos después, Eréndira sigue siendo una figura de la tradición oral purépecha y este año el INAH la incorporó al Paseo de las Ancestras en Paseo de la Reforma. Y su pregunta sigue resonando hasta nuestros días.
1: Antes de irnos, queremos mandarle saludos a Rafael Vázquez Castro, Rolando Ana Pérez, Eréndira Juárez Rangel y Freddy Navarro Mata.
2: También para Scarlett Hernández, Verónica Muñoz Centeno, José Luis Hernández Álvarez, Gerardo Domínguez y Edgar Bennett Bucio. Muchísimas gracias por acompañarnos todas las semanas.
1: Recuerden que nos encuentran como La Hora Nacional Oficial en YouTube, Facebook, Instagram, TikTok, X, Spotify y el número 5534-8342-39. También nos pueden mandar un correo electrónico a lahoranacional@segob.gob.mx.
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5: En esta emisión, el secretario de Medio Ambiente, Raúl Lozano Caballero, nos informa sobre la arborización, la mejora de estaciones de observación climática y la creación de la División Ambiental.
6: Les tendremos información sobre la convocatoria de Catrines y Catrinas que organiza el Museo de Historia Mexicana.
5: Y en la música, integrantes de la banda The Mixers nos presentan su concepto en el que fusionan diferentes subgéneros del rock.
6: Hola, ¿cómo están? Muy buenas noches. Yo soy Dora Angélica Páez. Agradezco que estén aquí con nosotros y bueno, quédense porque durante esta media hora tenemos toda esta información muy interesante. Recuerden que nos pueden encontrar en redes sociales para dejarnos algún comentario. Nos encuentras como Nuevo León en La Hora Nacional.
5: Hola, ¿qué tal? Muy buenas noches. Les saluda Roberto Uriel Torres. Quédense con nosotros durante la próxima media hora. Les comparto también nuestros números en cabina para que nos llamen. Los teléfonos son 81-2020-2513 y también terminación 15.
6: Iniciamos Nuevo León en La Hora Nacional.
7: Bueno, esta administración es el primer gobierno que le pone la importancia al tema medioambiental en el estado. Es el primer gobierno que crea una Secretaría de Medio Ambiente para abordar distintos temas desde la misma Secretaría. El primero y más importante y por el que estamos trabajando todos los días, mejorar la calidad del aire de la ciudad, nuestro programa ambicioso de arborización, nuestro programa de cuidado de ríos y arroyos, nuestro programa de economía circular y de correcto tratamiento de residuos, nuestro cuidado de impulsar el bienestar de nuestros animales en Nuevo León, entre muchos otros. Es el primer gobierno que le da la relevancia, que le da la importancia que requiere esta materia, y desde esta Secretaría de Nueva Creación hemos hecho distintas acciones, como la creación del C5, desde donde hoy nos encontramos dando esta entrevista, la creación de la nueva división ambiental, reforzar la red de monitoreo, nuestro CIMA, para dejarlo funcionando con refacciones y con equipos de última tecnología por muchos años más, entre muchas otras cosas que ha hecho este gobierno, todas enfocados en tratar los retos medioambientales. No hay otro gobierno del estado que le haya dado la importancia como se la estamos dando al gobierno de Nuevo León, a plantar cientos de miles de árboles por toda la zona metropolitana y por todo el estado. Ustedes han podido ver los proyectos de arborización, como la explanada de los héroes, que dejó de ser una plancha de calor, una isla de cemento. Ahora le estamos entregando a la ciudadanía un nuevo espacio de reunión, pero sobre todo un nuevo pulmón verde en el corazón y de la ciudad. Así venimos reforestando desde el Aeropuerto Internacional de Monterrey, la autopista al aeropuerto, el Boulevard Miguel de la Madrid, la Avenida Constitución, el Boulevard Díaz Ordaz, todos los corredores verdes que se han habilitado en la Avenida de Morones Prieto, la Alameda Central de la ciudad de Monterrey, el Museo del Obispado, el Museo de Historia, tan solo por mencionar algunos de los proyectos de recuperación de espacios públicos y de plantación de cientos de árboles nativos, que por cierto, también son producidos en viveros de municipios ubicados en el sur del estado de Nuevo León. Y no nada más se trata de embellecer y devolver a Nuevo León una ciudad más verde, sino también de todos los beneficios medioambientales que tienen los árboles, como mejorar justo la calidad del aire de la ciudad, como captar agua de lluvia en el subsuelo y recargar nuestros mantos freáticos, como mejorar la temperatura, que deje de ser una ciudad con calores extremos, y a través de la sombra de los árboles empezar a reducir la temperatura de la ciudad. La división ambiental es también un hito histórico de esta administración. Es un esfuerzo a través de un decreto y de una iniciativa del gobernador, donde 10 dependencias del gobierno del estado, entre ellas la Secretaría del Medio Ambiente, la Procuraduría Ambiental, la Agencia de Calidad del Aire, Fuerza Civil, Protección Civil, CIMEPRO, de Parque y Vida Silvestre, Agua y Drenaje de Monterrey, actuamos de manera coordinada para sumar todos los esfuerzos que a través de cada una de estas dependencias se hacen por el cuidado y la protección del medio ambiente. Somos más de 1,000 personas, más de 200 vehículos, que todos los días hemos hecho suspensiones, hemos hecho medidas de seguridad, hemos hecho visitas de inspección y verificación, hemos sacado de circulación más de 343 tiraderos clandestinos que proliferaban de basura en la zona metropolitana de Monterrey. Se han presentado más de 343 denuncias, se han puesto más de 100 denuncias y querellas ante la Fiscalía Especializada contra individuos que atacaban el medio ambiente, maltrataban un animal, provocaban un incendio, tiraban basura en algún río o en algún arroyo. Es un esfuerzo grandísimo que se ha hecho con este nuevo aparato de gente y de dependencias, todas enfocadas, insisto, en mejorar las condiciones medioambientales de la ciudad. Justamente estamos desde el nuevo C5 ambiental aquí en el nuevo edificio de Fuerza Civil. Los estados tienen un C5 especializado en seguridad pública. Nosotros en Nuevo León también lo tenemos, pero fuimos más allá. Creamos un C5 en materia medioambiental. Y desde aquí, desde mis espaldas, se puede ver la transmisión de cómo se encuentran las condiciones de calidad del aire en la ciudad, si tenemos principios de humedad, si tenemos precipitaciones y lluvias para los próximos días, a qué altura está la capa de niebla para ver si hay nubosidad. Insisto, desde aquí estamos todos los días monitoreando cuál va a ser las condiciones meteorológicas y si hay algún incidente particular en alguna zona de la ciudad que nos pueda afectar la calidad del aire. Y desde aquí mismo, con la división ambiental, poder tomar decisiones, salir a campo, salir a territorio y tomar las decisiones. Y hoy empezamos a tener esos resultados positivos. Hemos reducido en el primer semestre del 2026 respecto al 2025 un 23% las partículas PM2.5 y las PM10 un 20% comparadas con el año anterior. También modernizamos todas nuestras estaciones de monitoreo con equipos de última tecnología y con refacciones, y hoy tenemos funcionando las 15 estaciones fijas que tenemos de monitoreo ambiental, más las dos móviles, y estamos próximos a instalar dos estaciones adicionales de monitoreo para tener cubierta toda el área metropolitana de Nuevo León. Sin duda es un legado que le quedará no solamente a la ciudad, sino es un trabajo en esta materia particularmente que le va a tocar disfrutar a nuestros hijos y a nuestras hijas y a las futuras generaciones. Empezamos a ver la tendencia en la reducción de contaminantes en la ciudad. Empezamos a dejar cientos de miles de árboles por toda la ciudad que les van a tocar disfrutar en plenitud a las próximas generaciones. Empezamos a ver un cuidado y una conciencia de nuestros ríos, de nuestros arroyos, de no tirar basura. Empezamos a ver una nueva conciencia de no usar pirotecnia, que también maltrata a nuestros animales, pero también tiene un impacto directo sobre la calidad del aire. Creamos el nuevo Centro Estatal de Atención Animal. Ningún otro estado de la República se ha preocupado tanto como Nuevo León, como nosotros lo hemos hecho por nuestros animales. Así que le estamos entregando buenas cuentas a Nuevo León y sobre todo le vamos a dejar un legado ambiental a las futuras generaciones.
0: Raúl Lozano Caballero, Secretario de Medio Ambiente de Nuevo León.
5: Nos acompaña hoy en el estudio de Nuevo León en la Hora Nacional, Sara Longoria. Ella es analista de programas escolares del Museo de Historia Mexicana. Bienvenida, buenas noches.
8: Hola, buenas noches, ¿cómo están?
5: Bien, ¿y tú?
8: Muy bien, la verdad, muy contenta.
5: Qué bueno.
9: Yo estoy muy bien porque ahí viene una época que ya es mi favorita, la del Día de Muertos.
5: La del Halloween.
9: No, bueno, todo es una misma época, pero el Día de Muertos, pues es de nosotros, es mexicana.
5: Muy mexicana.
8: Es mexicana, es una de las festividades más representativas de nuestro país. Entonces vengo a invitarlos al concurso de Catrina y Catrina de este año.
5: Ay, bien tradicional ese concurso de ahí,
8: sí,
5: del museo.
8: Ya van como 16 concursos. Entonces el de este año se llama Dioses Ancestrales, Catrines Inmortales. Entonces está abierto a todo el público, desde los niños a partir de 7 años hasta los adultos. La verdad no hay un límite de edad, pueden participar todos. Entonces estamos esperando que se vengan a inscribir porque la verdad es algo muy importante, es una festividad muy bonita y claro, ver a todos personificados de algún, bueno, en este año el concurso trata de los dioses ancestrales del México prehispánico, por ejemplo, un Quetzalcóatl, un Tlaloc, Chicomecóatl, entonces de cualquier cultura, ya sea mexica, maya y demás. Entonces estamos súper emocionados para saber cómo van a venir caracterizados, sobre todo los niños también. Me emociona también los niños verlos, no sé, a lo mejor un mini Quetzalcóatl, así chiquito, o a lo mejor un adulto de que es súper Tlaloc o algo, o sea.
9: A ver, pero cuéntenme, yo quiero saber todo porque desafortunadamente nunca he ido, entonces me quiero preparar muy bien. Si yo quiero participar, ¿qué tengo que hacer?
8: Ok, bueno, la convocatoria se encuentra en nuestra página de Tres Museos. Entonces ahí van a poder encontrar la ficha de registro donde tienen que anotar su nombre, su número y también el diseño y caracterización donde ellos, los participantes, ponen una semblanza de lo que trata o por qué escogieron caracterizarse de, no sé,
9: de tal dios.
8: De cuál dios.
9: Uh-huh. Okay.
8: Y luego también tienen que, la inscripción será totalmente presencial en las oficinas aquí de Servicios Educativos en el Museo de Historia Mexicana. Nos pueden encontrar de martes a viernes en un horario de 10 de la mañana a 1 de la tarde y de 2 a 5 de la tarde. Entonces, también importante traer las fichas impresas, el diseño de caracterización, la copia de INE y en caso de ser menores de edad, traer una copia también del INE de los papás, sobre todo.
9: ¿Cómo que el diseño? O sea, en la ficha te voy a escribir de a quién me quiero personificar y por qué lo elegí, ¿eso es?
8: Bueno, es que son dos. Una es la ficha de registro donde tú podrás poner tu nombre completo para... Es como para poder inscribirte.
9: Okay.
8: Y además hay otra hoja que es el diseño y caracterización donde ahí obviamente pones tu nombre y ahí ya te explayas, bueno, es unos renglones de por qué escogiste caracterizarte de ese dios.
9: Ese es el diseño y caracterización.
8: Sí, exactamente.
5: Okay. O sea, ¿en qué momento se juntan catrinas y dioses o cómo es eso? O sea, porque
9: sí,
5: el concurso es de catrinas, pero estás diciendo que nos debemos disfrazar de dioses.
8: Ah, bueno.
5: ¿Cómo está eso?
9: Va a ser un dios muerto.
8: Bueno, okay. Bueno, eso principalmente lo escogimos porque en nuestra exposición permanente del museo, tenemos un área que es de México Antiguo. Uh-huh. Entonces dijimos, a ver, vamos a tratar de conectar un poco de nuestras raíces, porque el año pasado lo hicimos de todo y que escogían Frida Kahlo, Diego Rivera, y dijimos, ¿y si nos vamos a realmente a nuestros orígenes? Y dijimos, un México prehispánico. Y ahí dijimos, pues bueno, vamos a hacerlo de esta forma. Y nos parece completamente interesante, como les comentaba, dijimos, a lo mejor ver un Quetzalcóatl vestido sí, claro, catcatrín, caracterizados, dijimos, sería totalmente increíble.
5: Entonces, o sea, hay que saber conjugar las dos cosas. O sea, voy de catrín o de catrina, pero de Dios.
8: De Dios, ajá.
9: O sea, como si el Dios estuviera disfrazándose de Catrina o Catrina.
8: Exactamente.
9: ¡Guau, qué padre! ¿Y cuándo va a ser?
8: Bueno, va a ser el domingo 1 de noviembre, aquí en el Museo de Historia Mexicana, en la explanada. Los participantes tendrán que llegar, por supuesto, horas antes para poder registrarse y ahora sí darles el número de participación conforme van llegando, sobre todo. Si eres el primero, pues te va a tocar el primero. Si eres de los últimos, pues eres de los últimos. Uh-huh, claro. Entonces pasas conforme vas llegando. Y también va a ser, bueno, las inscripciones, sobre todo muy importante, ya están abiertas, ya pueden irse a inscribir en este preciso momento. Okay. Aún hoy no.
9: Mañana en la mañana.
8: El siguiente día en la mañana. Okay. Y van a estar abiertas hasta el 16 de octubre.
9: Okay.
5: ¿Y a qué hora es el domingo 1 de noviembre? ¿A qué hora empieza todo?
8: Aproximadamente, bueno, ellos llegan como a las 4 de la tarde, como para las 7 de la noche más o menos.
5: Ah, ok. Entonces la gente que se empieza a juntar a las 7.
8: Sí,
5: bueno, un poco antes de las 7.
8: Un poquito antes, porque también va a haber sillas, entonces es importante llegar.
5: Para que agarren sillas.
8: Sí, porque si no van a estar
9: haciendo lugar y tabla. Oye, y nada más para saber, ¿quiénes van a ser los jueces? ¿O es secreto?
8: Es secreto.
5: Y okay, que van a ganar bien también.
9: Angélica Páez, bueno, va a ser un juez.
8: Les puedo compartir de los primeros lugares. Okay. Por ejemplo, en la categoría infantil va a ser una Nintendo Switch. Para la categoría... Ah, y segundo lugar también categoría infantil, un scooter eléctrico, ahorita que están muy de moda. También para la categoría juvenil, una laptop. Para la categoría de adultos, en primer lugar, de igual forma una laptop. Y creo que segundo lugar, para adultos, una Kindle. Uh-huh. Es una Kindle, sí, como un libro ya digital. Mucho.
9: Qué padre.
5: Pues qué padre, ¿no?
9: ¿Y va a ser nada más ese concurso o vamos a encontrar algo más ese 1 de noviembre?
8: Bueno, con nosotros es lo que vamos a encontrar también. Por ejemplo, los invitamos a las exposiciones ahorita que tenemos en el Museo del Noreste, la de los títeres. No sé si ya fueron a verla. Okay. Está increíble también. Y tenemos todavía la exposición temporal del Museo de Historia Mexicana, la del Mundo Mira un Balón.
5: Sí, claro, con motivo del Mundial.
8: Sí.
5: Pues bueno, pues qué padre.
9: Participa,
5: Robert. Qué buena onda. Sí, hay que participar.
8: Los esperamos. Les mando una vez las fichas para que se
5: inscriban a partir del martes,
8: sí,
5: ¿verdad? En la página web de los tres museos. Muchísimas gracias.
8: Gracias a ustedes.
5: Para dudas de la gente.
8: Claro, me pueden mandar un correo. Es slongoria@3museos.com.
5: Okay.
8: Y ya yo les contesto ahí por los
5: directo
8: correos.
5: Que se comunican contigo. Muy
8: claro
5: bien.
8: Sí.
9: Pues muchas gracias, Sara.
8: Muchas gracias a ustedes.
10: Iba.

0: Y nos vamos a poner musicales porque esta noche queremos presentarte a Pat Navarro y Daniel Escalante, y ellos son parte del grupo The Mixers. ¿Cómo están? Muy buenas noches,
1: buenas
0: chicos.
1: Buenas noches, muy bien. ¿Ustedes?
0: Muy bien.
2: Oye, muy contentos con la invitación. Muchísimas gracias. Y pues bueno, platicarles un poquito de nuestro proyecto.
3: Que justamente empezamos así, que es The Mixers.
2: The Mixers es una banda que fusiona diferentes subgéneros del rock. Y pues la idea es tratar de transmitirlo a nuevas generaciones.
0: Suena muy como que las nuevas generaciones ya no saben del rock, ¿verdad?
2: De hecho, no, pues ya anda sí, muy fuerte.
0: Quería que alguien lo dijera que no fuera yo. Gracias.
2: Sí, suena muy fuerte otro tipo de géneros. Digo, hemos visto corridos tumbados. Digo, uh-huh. ¿Qué más? Antes de corridos, a lo mejor la banda.
0: El reggaetón estuvo muchos años.
2: Pues el pop en los noventas tuvo un auge muy fuerte. Sin embargo, pues el rock aún así no muere. Hay muchas bandas emblemáticas que todavía tratan de sobrevivir. Y pues esa es la idea que nosotros como Dami aquí en compañía de Daniel, los demás chicos que no pudieron asistir, que es Edgar Pace y Arturo Sarasúa, pues seamos parte de este gran proyecto.
1: Tratamos de revivirlo, el rock. Todavía hay algunos chavorrucos por ahí que les gusta este.
0: ¿Y por qué me besan?
1: No, para nada. No. Claro que no. Mucha gente que le gusta este estilo de música todavía, el rock, algunas bandas, como dice Patricia, que pues todavía siguen en el auge musical. Pues tratamos de estar un poquito en esa órbita.
0: Exacto. Sí, nunca ha muerto, pero sí, definitivamente está reviviendo. Y si nos ha tocado hacer entrevistas que dicen de que traemos rock, como si fuera una novedad, ¿verdad?
3: Sí, pero pues no, es un género de hace muchos años. Ahora, Mixers, o sea, ¿el nombre tiene que ver con lo que hacen? O sea, ¿mezclan o qué hay de eso?
2: Claro, sí, exactamente. Si quieres lo
1: Se mezclan un poquito de ritmos. Agarramos algunas canciones ya muy clásicas y las reversionamos a nuestro gusto, al gusto del público también, y créanos que nos ha pegado de buena manera. Unas canciones como Selena, que son cumbias, las convertimos en rock. Es correcto, y sinceramente hemos tenido muy buena respuesta.
2: Nos gusta mucho bromear con eso. O sea, por ejemplo, hay gente que es compositora, pero a nosotros nos encanta descomponer canciones.
0: Ah, sí, claro. Eso hacen los mixers, los productores musicales.
3: Descomponen
0: canciones. ¿Y tocan instrumentos o todo es en computadora?
2: Acá Dani es el corazón de la banda.
1: Soy el baterista, ya tengo 3 años. Colaborando con Patricia, amiga mía, compañera también de la banda. Mucha confianza es lo que se necesita en una banda. Nosotros compañeros, guitarrista Arturo Sarasúa, Edgar bajista, somos prácticamente músicos. En la voz Patricia, que de repente nos ayude con los teclados.
2: Sí, de vez en cuando.
3: Pero entonces, o sea, ¿agarran canciones que no son de rock o también de rock?
2: Sí, no, tenemos 2 canciones.
3: De
2: mira, dentro de las plataformas digitales donde hemos subido nuestro material, hay 2 rolas que son covers, pero las otras 4 son creaciones de nosotros.
1: Material propio.
2: Nosotros como banda, como
3: original.
2: Cualquier otra banda. Sí, original.
3: Okay.
2: Cualquier otra banda vas a encontrar todos sus inicios fueron a través de covers. Sin embargo, poco a poco te vas apropiando de una identidad.
3: Claro.
2: Y ya a nosotros nos gustó mezclar un poquito tanto el pop rock con el género de repente grupero y luego cambiar un poquito el género a lo mejor a un alternativo. Y pues bueno, creo que ahí ya ha ido creciendo en plataformas.
0: El rock en sus inicios, sus raíces, es rebeldía. Es gente que estaba en contra de algo. ¿Ustedes por qué son rebeldes? Cuéntenos.
2: Te lo dices todo.
1: Yo creo que son etapas. Por ejemplo, ahorita, ¿cuántos chicos no hay que escuchan corridos tumbados que sus papás le dicen, oye, pues qué estás escuchando? ¿Qué tipo de música es esa? Y dicen que esto y que lo otro. Y digo algo a lo mejor muy diferente, pero en sus inicios, nuestros padres, nuestros abuelos escuchaban esa música y se rebelaban, como dices tú, se rebelaban un poquito en contra de las creencias de las familias. A nosotros, por ejemplo, en mi caso, sí fui muy influenciado por el gusto de mi padre, que en paz descanse. Música de los Beatles, música de los Rolling Stones, que en su tiempo eran un poquito más.
0: Rebeldía.
1: Un poquito es correcto. Tratamos nosotros de, como dije hace un momento, de revivirlo, pero pues de una manera más tranquila, más calmado. Somos chicos buenos, aunque no parezca.
2: Y justamente, por ejemplo, nuestras rolas ahorita hablan acerca de los amores ocultos, amores imposibles, y también defendiendo la autenticidad de las personas. Que justamente en abril estrenamos una nueva rola que se llama Poser, que defiende o es un grito de defensa hacia la identidad de cada persona, que dice, oye, pues a lo mejor yo soy rockero, pero no necesariamente tengo que vestirme de rockero, probablemente.
3: Ok, ¿y ustedes mismos y mismas escriben las letras?
2: Sí,
3: también.
2: Sí, nos encanta escribirlo. Y entre ellos son los que componen la música.
3: Súper bien, pues son un grupo muy completo.
1: Ajá. Patricia es la que escribe las letras, nosotros ponemos nuestro granito de arena en cuestión musical. Así es.
3: ¿Voces?
2: Voces también igual. Ah, Dani me hace segundas voces, okay. Coros, y pues aquí entre todos damos un poquito de más, digo, para tratar de empujar este proyecto.
1: No podemos estar todos, que es Arturo, repito, guitarrista, bajista, Edgar también, los cuales nos complementan demasiado profesionalmente.
2: Sí. Por ejemplo, ellos son los arreglistas.
1: Claro, un saludo para ellos.
0: Ah, ¿son arreglistas?
2: Ellos son arreglistas ambos, entonces.
0: ¿Y su música para quién está escrita? ¿Estás pensando en jóvenes adolescentes como nosotros o más niños bebés?
2: A mí me encantaría esta generación, sobre todo los que son ahorita jóvenes adolescentes. Tengo muchos sobrinos que datan de la edad de entre 19 a 25 años y les gustan las canciones. Digo, a lo mejor porque soy la tía, pero
0: porque está regresando.
2: Pero la idea es que ellos también compartan y aparte a sus compañeros les está gustando y ahí como que se va difundiendo un poquito el material.
3: Entonces, bueno.
2: Pero la idea es que sean las nuevas generaciones, uh-huh, sin hacer de menos a nosotros, nuestros contemporáneos.
3: Claro. Pues lo importante también es que hay diversidad de géneros y demás, ¿verdad? Entonces, pues ahí en esa libertad, pues para los jóvenes pueden escuchar lo que gusten, pero si gustan escuchar rock, qué mejor.
2: Qué mejor con los mixers.
0: Pueden escuchar de todo mientras sea rock, ¿verdad?
1: Claro.
3: Exactamente.
1: Claro, claro.
2: Así es. Así.
3: Muchas gracias.
2: No, hombre, pues al contrario.
3: ¿Dónde los podemos seguir?
2: Ah, pues en plataformas digitales nos encuentran como The Mixers, THE, The Mixers MX, en Instagram, Facebook, TikTok, YouTube. Y pues bueno, ojalá que por ahí
3: Spotify
2: ¿también? Sí, en todas las plataformas YouTube, digitales, sí, Amazon, Deezer, Spotify, iTunes, todos ellos, ahí está nuestro material.
1: Presentaciones en vivo también próximamente.
3: ¿Dónde van a estar?
2: En Barrio Antiguo.
1: Barrio Antiguo vamos a estar, ya se viene prácticamente en McMullens, tenemos una presentación, ya se viene en...
3: Está bien padre ahí.
1: Sí, está muy padre.
2: Y aparte, pues vamos a estar también en el Festival de las Calabazas. Entonces,
1: Fundidora se hacen varios.
2: Pero para todos, pues igual pueden consultar nuestras redes sociales.
0: Muy perfecto.
3: Ahí voy a andar yo vestido de calabaza. Me queda muy bien ese disfraz.
0: Muchísimas gracias por habernos acompañado y escuchar más rock.
2: Claro que sí, gracias.
3: Gracias.
2: Los invitamos a que nos visiten nuestras páginas.
3: Claro que sí, The Mixers.
2: Gracias.

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0: 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Los boletos estarán en taquilla una hora antes del concierto o en Arema.
1: Concluimos esta emisión de Nuevo León en la Hora Nacional. Les invitamos para que nos acompañen nuevamente el próximo domingo a las 10:30 de la noche. Se despide su amigo Roberto Uriel Torres.
0: Yo soy Dora Angélica Páez y les invito a vernos y escucharnos el próximo domingo a las 10:30 de la noche.
1: 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Antes de irnos, escuchamos con el debido respeto el himno nacional mexicano.

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5: 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Ya sea en la oficina, en la universidad o cuando no quieres cocinar, las sopas instantáneas siempre te sacan de un apuro. Pero, ¿alguna vez has leído las letras chiquitas de su etiqueta? Antes de abrir tu próximo paquete, tienes que conocer los resultados de nuestro estudio de calidad.
6: Un bordado tradicional es historia, trabajo y memoria colectiva. Pero hoy en día se enfrenta a la producción industrial y a la falta de información en el mercado. ¿Es posible usar la tecnología a favor de las artesanas y los artesanos? Si quieres saber cómo la inteligencia artificial puede ayudar a la defensa de un bordado tradicional, quédate en Revista del Consumidor Radio.
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6: ¿Llegas con cansancio y tienes poco tiempo para cocinar? ¿Se te antojó una sopa calientita, lista en unos minutos?
5: Las sopas instantáneas pueden parecer una solución práctica, rápida y económica. Por eso hay quienes las tienen en sus despensas.
6: Pero, ¿qué estamos llevando a nuestra mesa cuando elegimos una?
5: Para saberlo, en el laboratorio de Profeco se analizaron 33 sopas instantáneas y se revisó desde su información comercial hasta su aporte nutrimental. ¿Qué revisamos?
6: Primero, revisamos que la información comercial esté completa.
5: Verificamos que las sopas incluyeran los requisitos de etiquetado como denominación, responsable del producto, contenido neto, lista de ingredientes, alérgenos, instrucciones de uso, lote y fecha de caducidad o consumo preferente.
6: También revisamos que, si es el caso, los productos exhiban los sellos de advertencia de exceso de algún componente crítico para la salud.
5: Por cada 100 gramos de producto se determinó la cantidad de proteína, grasa, carbohidratos, agua y aporte energético.
6: Una prueba fundamental: determinar el contenido de sodio. Esto, debido a que su ingesta debe ser controlada para prevenir riesgos en la salud cardiovascular.
5: ¿Qué encontramos?
6: Todas las sopas analizadas tienen al menos dos sellos negros de advertencia. Uno por exceso de grasas saturadas y otro por exceso de sodio.
5: ¡Ojo con esto!
6: Un vaso estándar de sopa instantánea de entre 64 y 68 gramos, ya preparado, contiene por lo general más del límite de sodio recomendado por la Organización Mundial de la Salud.
5: Además, su aporte energético, que está relacionado con la cantidad de grasa, es de alrededor de 300 kilocalorías.
6: Más de los resultados. Ramen Express by Chef Wu, sopa de ramen vegetariana, declara 85 gramos de contenido neto, pero no llegó ni a los 80.
5: Seis productos no presentan completa su información comercial.
6: Algunos tienen mayor cantidad de grasa de la indicada en su etiqueta. Dos son de la marca Nama, uno de Maruchan, pasta rápida yakisoba, y otro de Nissin, pasta UFO Fuego.
5: También encontramos un producto que declara cero azúcares añadidos, pero en su lista de ingredientes dice dextrosa. Ramen Express by Chef Wu. Fideos instantáneos calientes y picantes.
6: Ahora seguro te preguntarás, ¿qué hago si me gusta consumir estas sopas?
5: Sabemos que una sopa instantánea puede sacarnos de un apuro, y disfrutarla de vez en cuando no significa que estemos haciendo algo mal.
6: La clave está en no convertirla en nuestra comida de todos los días.
8: Tenemos que entender que son productos que tienen un alto valor energético. Por eso son productos que tenemos que consumir con ciertas precauciones. Por ejemplo, no son productos que se recomienden de forma cotidiana, por ejemplo, para personas con sobrepeso, con obesidad, con hipertensión.
5: Y antes de comprar, revisa los sellos, los ingredientes, considera su información nutrimental y comercial.
8: Bueno, es muy importante que consideremos que cuando vamos a comprar un producto, chequemos la fecha de caducidad o el consumo preferente, que el empaque sea el adecuado, bueno, que no tenga rupturas y demás, que esté en buen estado.
6: Si tienes un poco más de tiempo, una sopa casera es una buena alternativa para ahorrar y mejorar su valor nutrimental, por ejemplo, con vegetales, queso o pollo.
5: Y antes de terminar, vamos a derribar un mito. ¿Las sopas instantáneas son de plástico?
8: Se ha pensado durante muchos años que son productos que son de plástico o que es un producto que se queda pegado alrededor del intestino por varios días. Esto no es cierto. Finalmente son productos que están compuestos principalmente por carbohidratos, pero también tienen un porcentaje de proteínas y de grasa. Nuestro organismo es tan sabio que tiene las sustancias necesarias como enzimas o ácidos gástricos para poder digerir completamente la muestra y se va a procesar como cualquier otro alimento.
5: Porque cuando conoces lo que consumes, puedes tomar mejores decisiones.
0: Revista del consumidor.
6: ¿La inteligencia artificial será capaz de salvaguardar la identidad comunitaria?
5: Un bordado tradicional no es solamente una combinación de hilos, figuras y colores.
6: Cada pieza es un conjunto de conocimientos transmitidos de generación en generación. Historias familiares, símbolos comunitarios y maneras particulares de comprender el mundo.
5: Sin embargo, en la actualidad es muy común encontrar en tiendas físicas y redes sociales productos que copian estos diseños tradicionales. Muchos de ellos son fabricados mediante procesos industriales y se comercializan sin reconocer su lugar de procedencia.
6: Con esto, no solo se copia una imagen, sino que se invisibiliza a las personas y comunidades que han conservado ese conocimiento.
5: Esta práctica también afecta a las personas consumidoras, ya que podríamos llegar a pagar un precio mayor bajo la falsa creencia de que adquirimos una pieza hecha a mano o de que nuestro dinero beneficiará directamente a una comunidad.
6: Al final, la decisión de compra se realiza sin la información suficiente. Por esta razón, es indispensable promover mecanismos que nos permitan conocer el origen real de los productos.
5: Antes de comprar, hay que preguntarnos, ¿quién elaboró la pieza y dónde fue producida? ¿Su fabricación fue artesanal, industrial o mixta?
6: ¿Qué técnicas y materiales se utilizaron?
5: Y también, ¿existe autorización para usar el diseño? ¿Y quién recibe los beneficios de su comercialización?
6: Aquí es donde puede intervenir la inteligencia artificial. Esta tecnología puede analizar imágenes para localizar características visuales que se repiten en diferentes productos.
5: En el caso de los bordados, un sistema entrenado podría estudiar la forma y distribución de las figuras, la posición de los colores, la simetría de las puntadas, midiendo el grado de semejanza entre una pieza artesanal original y el diseño de una prenda nueva.
6: Pero ten cuidado. Los proyectos de inteligencia artificial necesitan datos y en este caso no estamos hablando de simples archivos digitales. Hablamos de trabajo, de identidad, de conocimiento y de toda una memoria colectiva. Por eso, antes de registrar cualquier imagen, debe existir una explicación transparente para las comunidades sobre la finalidad del proyecto, cómo funciona la tecnología, sus beneficios, riesgos y qué medidas de seguridad se aplicarán para evitar filtraciones.
5: También tienen derecho a saber quiénes tendrán acceso a esta información, cuánto tiempo se guardarán las fotografías y si el uso será para fines académicos, industriales o comerciales.
6: La autorización debe ser comprensible, libre y específica. No basta con solicitar una firma si las personas no recibieron información suficiente o si no cuentan con mecanismos para cancelar posteriormente su participación.
5: No olvides que una inteligencia artificial responsable puede ayudar a identificar coincidencias y apoyar en la documentación cultural. Pero su verdadero valor dependerá siempre de la manera en que sea diseñada y utilizada.
6: Como personas consumidoras, nuestro verdadero poder está en informarnos sobre el origen de lo que compramos para valorar y respetar el trabajo de las personas artesanas.
5: Te invitamos a leer más sobre este tema en la Revista del Consumidor de septiembre. Ve a la revista, descúbrelo y no te pierdas un detalle muy especial. El artículo está escrito totalmente en náhuatl.
6: Una manera de darle voz y valor a nuestra diversidad cultural.
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1: Mira, Chan, sube un poquito ahí el micrófono. Le tengo que decir un par de cosas que ella no quiere escuchar.

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2: Un total de 400 tarjetas con chip para acceder a viajes gratuitos en transporte público fueron entregadas a beneficiarias de los programas Jefas de Familia, Impulso a Cuidadoras y Hambre Cero. Durante la jornada ayudamos a las mujeres en Monterrey. La entrega fue encabezada por Mariana Rodríguez Cantú, titular de Amara Nuevo León en el centro comunitario La Estanzuela, donde también se otorgaron 10 aparatos de movilidad a personas en situación de vulnerabilidad. Las beneficiarias podrán acceder a hasta 4 viajes gratuitos en el transporte público dentro del horario establecido de las 10 a las 13 horas, además de recibir un apoyo económico mensual de 2,000 pesos. Rodríguez Cantú aseguró que con dicho recurso económico no buscan resolver por completo las necesidades, pero sí representar un alivio para los gastos. La funcionaria agregó que el dinero puede destinarse a necesidades como el supermercado, el pago de servicios, los zapatos de los hijos o incluso convertirse en un impulso para iniciar un emprendimiento. 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
0: Deportes.
3: El ciclista mexicano Isaac El Torito sigue haciendo historia, y es que este domingo consiguió el 5º lugar en la prueba de ruta elite del Campeonato Mundial del Ciclismo de este 2026. A sus 22 años llegó a la competencia posicionado en el top 3 del ranking mundial de la UCI, cargado con la etiqueta de uno de los grandes favoritos. Rozó el podio mundial definitivamente, y es que tras un extenuante recorrido de 273 kilómetros que duró más de 6 horas, Isaac cruzó la meta a solo 14 segundos del ganador, que es su compañero de equipo Brandon McNulty, y a tan solo 1 segundo del 3er lugar que ocupó la leyenda Matthew Van Der Poel. De esta manera, el Torito del Toro finaliza 5º en el ciclismo de esta competencia y vuelve a levantar de alguna u otra manera con orgullo el nombre de ser mexicano. Informó para ABC Deportes Andrés Guerra.
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4: Agustín Fernández salió a ponerle freno a los rumores de romance con Imelda Tuñón luego de que la actriz apareciera inesperadamente durante una transmisión en vivo desde la casa del influencer. Usuarios comenzaron a especular nuevamente sobre una posible relación entre ambos. Sin embargo, Agustín fue contundente y aseguró que nunca hubo un romance ni siquiera coqueteo entre ellos. Explicó que Imelda llegó porque le pidió permiso para asistir al encuentro y que apenas se han visto un par de veces. Aunque en el pasado ya habían sido relacionados después de aparecer juntos en una fiesta, el influencer volvió a negar cualquier vínculo sentimental.
5: Ale Burnes para ABC Noticias. 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

Esperemos que bien. Que están arrancando ya la semana, última semana del mes de septiembre.

0: Fernanda.
1: ¡Sí, señor! Suena.
0: Presente, yo soy Lucía, yo tengo muchos años.
2: ¡Presente!
3: Buenos días, Cocolocho, soy Jesús. Ya empezamos exámenes.

0: Antonieta y su hermanita.
1: María Antonieta y su hermanita.
2: Buenos días, Coco. Soy Annie, presente. Ya voy a la escuela, señor. Que tengas un bonito inicio de semana.
3: Colocho, ya voy para la calle, señor. Calle, sembrorín.
4: Colocho, ya vamos a dejar a mi hermana y luego a mí.
5: ¡Cállese, hombre horrible!
6: Hola, Coco, soy David, ya voy para la escuela y hoy voy a y va a haber audiciones para una obra de teatro desde La Vida y la Bestia. Y 100% yo voy a audicionar para ser 100% Gastón. Sí, no entendí bien la película. ¡Vete por la banqueta, perro!
1: Ah, la televisión me respeta. Se ríe conmigo, no de mí.
7: Hola, Coco, soy Romina. Ya voy para la escuela y voy llevando mi maqueta del corazón.
8: Ah, muy bien.
9: Hola, Totoloto. Soy Mateo. Ya voy para la tela.
8: Manda la tela. A la tela.
10: Hola, Coco Locho.
11: Buenos días.
8: Sí, señor.
11: Ya me voy para la cárcel. Hoy tengo asamblea.
5: ¡Cállese,
11: hombre horrible!
5: ¡Cállese, hombre horrible!
8: ¡Grábense bien! Si no se escuchan bien los audios, ¡no salen al aire!
12: ¡Sí, señor!
13: Hola, Cocolocho, soy Lucía. Ya voy para la cárcel. La televisión se respeta. Sería conmigo, no de mí.
14: Cocolocho, ya voy para la escuela. Ya casi sabemos del que si el bebé de mi mamá es niño o niña.
8: Ya pronto van a saber si es niño o niña.
15: Hola, Cocolocho, buenos días. Ya quiero mi lonchecito. Ya quiero ir a la escuela.
8: Me ¡sí, señor!
16: Buenos días, Cocolocho, soy Isabela. Ya voy a la cárcel. María Antonieta y su hermanita.
1: María Antonieta y su hermanita.
17: Hola, Coco, yo soy Madison. Feliz. Y vamos para la cárcel hoy. Hoy nos toca exámenes.
8: Sí, señor. ¿Tan pronto exámenes? ¿Por qué tan pronto exámenes? O sea, esa... Ya bien rápido exámenes. No, sí, ya exámenes.
18: Hola, Coco,
8: Locho,
18: ya voy para la cárcel.
19: Hola, Coco, Locho, ¿cómo estás? Voy de camino.
20: Hola, Coco, soy Ari.
21: Y Arwen, ya vamos para la cárcel.
22: Hola, Coco Locho. A mí me encantan mucho tus canciones y a mi abuelita le encantan tus canciones.
8: Sí, señor.
22: Cuando te canta su hermanita. Big Seven, me llamo Luis.
8: ¡Saludos, Luis!
23: Buenos días, Cocolocho. Buenos días. Estoy yendo a la escuela. Soy Regina. Adiós, Nicanor.
24: Adiós, Nicanor.
1: ¿Y ese quién es?
25: Cocolocho, ya lo vamos para tarde. Hazte play por la banqueta, perro.
8: Estoy yendo por la banqueta, hombre.
26: Oiga, señor, ¿por qué mejor no se va por la banqueta?
27: Hola, Cocolocho, buenos días, me llamo Aileen. Es el miércoles voy a bailar, ya no quiero.
8: Ah, ¿por qué no? ¡Usted bailele, usted bailele!
28: Soy mía, estoy muy emocionada porque mañana es mi asamblea y voy a salir de personaje de Peach.
8: ¿Asamblea? ¿Pero asamblea qué? ¿Del 15 de septiembre? ¿O por qué asamblea ya?
29: A mis tres hijos a la escuela, 2 horas de transporte escolar, pero libre estoy.
8: ¡Sí, señor!
30: Hola, Cocolocho, soy Silvana, buenos días, ya voy a la escuela.
31: Bye. Soy Dante, Cocolocho, ya voy a la cárcel.
8: ¡Saludos, Dante! ¡Sí, señor!
31: Es la
8: asamblea
31: del 9 de septiembre, Cocolocho.
8: No se entendió nada, grábense bien, entiendan, por favor.
32: Hola,
8: hablando de...
32: Hola, Cocolocho, ya voy a rumbar la casa. María Antonieta y su hermanita.
8: María Antonieta.
33: Hola, Cocolocho, hoy
0: de la cárcel con una canción de Michael Jackson.
2: Hola, Cocolucho, soy Sammy y hoy voy para la cárcel. ¡Váyase por la banqueta, perro!
3: Estoy yendo por la banqueta,
1: sí, señor.
2: Hola,
1: Coco,
2: voy para la escuela. Soy Oscar.
4: Buenos días, Cocolucho. Soy Ana Isabela.
1: ¡Sí, señor!
5: Buenos días, Cocolocho. Ya voy a la cárcel. Le mando saludos a mi primo Marcelo y a mi primo Pato.
1: ¡Sí, señor!
6: Hola, Cocolocho. Soy Victoria.
1: ¿Qué onda, Victoria?
6: Llevo a Tinder.
1: ¿Hasta el Tinder?
6: Te pupo mi papi, tate.
1: ¡Ándale! ¡Hasta tú comes pan!
7: ¡Sí, señor!
9: Buenos días, Cocolocho, soy Betito. Vamos a la cárcel, súbete la banqueta, perro.
10: Hola, Cocolocho, buenos días, soy Monse y ya voy a la cárcel.
11: Hola, Coco, soy Elía y ya voy para la escuela. Yo estoy subiendo por la banqueta, hombre.
12: Hola, Coco, noche, ya voy a la escuela, soy Ivaluna.
1: 818-010-1029, últimos mensajes, porque vamos a pasar a la competencia el día de hoy.
7: ¡Sí, señor!
13: ¡Hola,

0: máximo. Y voy a la cárcel. Váyase por la banqueta, hombre.
1: Buenos días, Cocolocho. Ya voy para la cárcel.
2: ¡Sí, señor!
1: Sí, cállese, hombre horrible.
3: ¡Cállese, hombre horrible!
2: ¡Últimos mensajes, últimos mensajes!
4: Buenos días, Cocolocho. Me llamo Michael. Aquí venimos con el pelón de transporte. Un saludito para todos los niños que llegan para la cárcel. La aplicación me respeta, sigue conmigo, ¿no?
2: ¡Sí, señor!

0: Estamos en la competencia. Voy a poner canciones que nos van a hacer bailar.
1: ¡Sí, señor!
0: Canciones que nos van a hacer bailar y nos van a quitar lo dormido.

competencia. Vamos a poner canciones que nos van a hacer despertarnos hoy lunes, que vamos arrancando la mañana y la semana, que de pronto para muchos es pesado, a mí no, ¿eh? Pero para mañana sí va a ser muy complicada la situación. Así que, chamacos, de un lado está la canción de... ¡Querían el joven Michael Jackson!

0: ¿Con cuál arrancamos en esta mañana el día de hoy, lunes? Para activarnos. Buenos días, buenos días.
1: Buenos días, Coco, Daddy Yankee.
0: ¡Se adelanta el Big Boss! ¡Se adelanta el Big Boss! ¡Uno para Michael Jackson! ¡Nada para Cumbia Kings!
2: ¡Coco, Michael Jackson!
0: ¡Ay, el joven Michael Jackson! ¡Se adelanta!
3: Michael Jackson.
0: Michael Jackson.

0: de Cumbia Kings, ¿no?
1: Hola, Coco, para Michael Jackson. ¡Eh!

antes Moon Creek. Oye, así. Azorrilló a los Cumbia Kings y a Daddy Yankee. No por algo es el rey del pop. 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

0: 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Regresamos, que les vaya muy bien, chamacos de la escuela. Pórtense bien, hagan caso y aprendan mucho el día de hoy. ¡Échale, Michael!
1: ¡Sí, señor!
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0: Regresamos con Cocolocho. Ahí viene con las consultas. Faltan ya 11 minutos. En las 8 de la mañana, hoy lunes 28 de septiembre, que no se les haga tarde, 11 y las 8.

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0: 5 kilómetros por hora.
1: Es una iniciativa para reformar el artículo 8, 122 y 123 de la Ley de Movilidad Sostenible, y es en referencia a la micromovilidad. En el tema de movilidad, tenemos dos rubros, que es la de motores y la de los motores eléctricos o motores de vehículos no motorizados. Esto significa que en la Ley de Movilidad tenemos muchos aspectos que corregir, solamente tenemos un aspecto que está cubierto y nos dice que los vehículos de micromovilidad son los menores a 200 kilos de peso de esos equipos. Lo que queremos es eliminar esa condición, y que la condición realmente que regule es que sean vehículos que no superen los 25 kilómetros por hora de velocidad.
0: El legislador subrayó que los municipios tendrán las facultades para regular de manera integral la micromovilidad, lo cual incluiría la delimitación de las zonas de circulación, los espacios de estacionamiento, entre otros aspectos. 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
2: Deportes.
3: La temporada regular de las Grandes Ligas llegó a su fin y quedaron definidos los 12 equipos que avanzaron a la postemporada, entre ellos Houston y Filadelfia, que se quedan con los dos últimos boletos de la serie de comodines. Los partidos serán Atlanta ante Filadelfia en la Liga Nacional y San Diego ante el equipo de los Cubs de Chicago. Y en la Liga Americana quedan definidos así los encuentros: Houston ante el equipo de los Medias Blancas de Chicago y los Yankees de Nueva York ante el equipo de los Medias Rojas de Boston. Informó para ABC Deportes Andrés Guerra.
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4: A casi un año de la fuerte caída que sufrió en Miss Universo Gabrielle Henry, Miss Jamaica 2025 demandó a la organización del certamen. La modelo y residente de oftalmología presentó la demanda el 21 de septiembre ante un tribunal de Leavenworth en Estados Unidos, acusando a la organización y a sus empresas matrices de negligencia. Henry sostiene que cayó aproximadamente 1.5 metros para una abertura del escenario que, según su demanda, no estaba señalizada ni protegida, además de señalar que la iluminación dificultaba su visibilidad. El accidente le provocó una lesión cerebral y hemorragias que requirieron semanas de hospitalización. Miss Universo, por su parte, afirma que la seguridad del recinto correspondía a los organizadores locales y señala que cubrió sus gastos médicos.
0: Ale Burnes para ABC Noticias. 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

0: ¿Quién trae sueño el día de hoy?
1: Yo no want for me, yo my ecstasy, yo no want
0: for me. Oh, ya me di cuenta que sí trae bastante el sueño, ¿ah? Son las 8:12, 26 grados la temperatura.

0: Anden muy flojos el día de hoy. Vamos a hacer algo. Voy a hacer la pregunta y vamos a ser honestos, usted y yo. Usted y yo, vamos a ser honestos. ¿Traen, digamos, energía? ¿Traen buena onda para cotorrear? ¿O no traen para cotorrear? Si no, para yo pues, poner música, tengo un chorro de menciones, entonces para no atrasarme con las menciones. Díganme, ¿traen onda de cotorrear? ¿De que hagamos las consultas? Porque hoy quería sacar la semana D. Ahorita les digo la semana D. Entonces, va a estar buena, porque es la semana de... Ahorita les digo. Pero más, díganme la verdad. Digo, no, es que no, güey, traemos mucha flojera. Ah, bueno. Y ahorita ponemos una de Bruno Mars. ¿Qué sigue? Tengo a Bruno Mars. Tengo también a Mar Solís, a Morat. No.
1: Cocolocho, para acá está el tráfico bien pesado, Pasa el dato, por favor.
0: Cuando dije, ¿dónde está el tráfico pesado? Para que me digan, ¿dónde está? Si ya sabes, güey, que todos los días está igual.
2: Coco, vamos a las consultas, a cotorrear. Traigo sueños de las 5 de la mañana, pero que ando chingándolo en el taxi. Saludos.
0: A ver, muchachas, traen... Onda, es que hoy traigo unas consultas tan fuertecitas, ¿eh?
3: No, Coco, buenos días. Sí traemos mucho sueño, pero si te la pasas haciendo menciones y poniendo música triste y acá súper romanticona y todo eso, nos vamos a quedar dormidos en el tráfico.
0: Oh, y la que sigue te va a dormir. ¡Bueno! ¡El día de hoy! No, la que sigue te va a dormir más. ¡La canción, pues! ¡La canción! ¡Te va a dormir mal! ¡Porque es una balada! 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

0: ¿Ocultas que con los chocones? Eso nos despertamos.
1: Sí, traemos ganas de cotorreo.
2: ¿Quieren consultas llegadoras o consultas chismeras? Chismeras, güey, existe esa palabra, ¿eh? ¿Consultas llegadoras o consultas chismeras? Porque las llegadoras también son buenas, ¿eh? ¿Cuál quieren? ¿Consultas? ¿Consultas chimadoras? ¿Consultas llegadoras o chismeras?
3: Cupolocho, buenos días.
2: Me hagan aburrir a la señora.
3: ¿Cuál es la consulta del día?
4: Cupolocho, traemos sueño, pero queremos chisme, queremos chisme.
5: Chisme, chisme, chisme.
6: Cupolocho, chismera, chismera. Consulta chismera.
7: Chismera, Cupolocho, chismera.
2: Sí, señor. Bueno, el día de hoy, en las consultas chismeras, hoy quiero que hablemos y quiero que usted compárteme un chisme que haya metido o que haya acabado. Ay, es que no, está fuerte, güey. Mejor no, porque no quiero meterme en broncas. Mejor no, mejor el día de hoy hablamos de chismes. ¡Chismes de trabajo! ¿Quién quiere contar chismes de trabajo? ¿Chisme qué? Yo tengo un chisme, güey. La señora del aseo se mete al baño y se queda dormida 2 horas, güey. Y le cierra de segura y está lavando. ¡Chisme! ¡Chismes de trabajo! Preparen su chisme de trabajo porque hoy hablaremos de eso. ¡Chismes de jale! ¿Qué chisme me quiere compartir? ¡Hasta! ¡Prepare su mensaje!

0: el jale, dice, chismes en el jale. Mi jefe dice a la visita que no tiene buen sueldo y que nos da bono y no nos da nada, nos da pura... Bueno, ese chisme de jale, que el jefe le dice, llegan los asilos, no, si aquí les damos visitas, les damos bonos y todo, y a la mano no da si nada, el güey va. Hoy, en las consultas, chismes, quiero chismes buenos de jale, chismes buenos de jale. Que yo llegue a la casa y le diga a la yo, y dice que no sabes que me enteré. ¡Ay, no va! Síganme en mi Instagram, estoy como Oscar Vélez el Coco. Oscar Vélez el Coco. Y también en el de Digital. Estamos como Digital 1029 FM. 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
0: en elevar mi intención. 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Soy bueno para improvisar, ¿no? ¿Qué les dije? ¿Qué les dije que siguió una balada? ¿Qué te dije? La que dijo, no me pongas una que me va a dormir. Aquí está un lunito más. Se llama Riggs. Riggs Il Ol. Como Almorol. Ol. Yo por creer en nuestro amor, la estrella más lejana, que la noche.

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25: 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Oye, ya estamos a viernes 2, pues no se puede. 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
31: Buenos días, Cocolocho. Lo que odio de ser godín es que este año no hubo utilidades.
32: ¿Qué onda, Cocolocho? Buenos días. Lo que odio de ser godín es que se adjudiquen lo que tú creaste y que no te den el crédito. Saludos.
30: Solo ten cuidado de no saber el tema.
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vamos a pasar con las consultas. 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Vamos a hablar de chismes, chismes en el jale. Cuénteme un chisme, cuenta la leyenda.

0: los mensajes. ¿Para qué lo borra? Si no va, ¿para qué lo borra? Si va a participar es porque lo va a decir. ¿Para qué lo borra?
1: Chisme, chisme. Yo tengo uno muy bueno. Bueno, no sé. Tengo un compañero que tiene su laptop y se pone en una esquina y dice que él estaba en friega, trabaja y trabaje. Y una vez puse una trampilla ahí y lo torcí, que se la estaba pasando jugando nada más. Se la pasa jugando, por eso se la pone en esa esquina. Y según él hace que está jugando y el mouse lo mueve como si estuviera disparando.
0: ¡Ey, me pasó la foto! Y sí, se ve que el otro está jugando, güey, lo van a jalar. ¡Cuénteme! ¡Dígame! ¡Chisme, chisme! ¿Para qué lo borra, señora?
2: Me dio oso porque me acordé cuando grababa con cassette las canciones.
0: ¿Y qué? No entendió, oiga. Digo, ya se ven por la edad, ¿verdad? A mí también me tocó los cassettes, pero ¿para qué lo borra?
3: ¡Perro! ¿Quién era el varón besucón?
0: Ah, güey, el varón besucón se va a saber hasta que yo me vaya de aquí. El día que yo me vaya, voy a decir quién es el varón besucón. Pero por lo pronto...
4: ¡No!
0: ¡Chisme, chisme!
5: Tengo otro chismecito.
0: Ahí va, el primer chisme.
5: Coco, trabajo en una escuela privada.
0: Ajá.
5: Acá por Guadalupe.
0: Ajá.
5: Y el año pasado se rumoraba que una madre de familia andaba saliendo con el profe de educación física.
0: No.
5: La mamá súper guapa y el profe bien feo. Y tengo otro chismecito. Unas maestras que también trabajan ahí son parejas, se acaban de casar hace como 4 años. Y una de ellas también le andaba tirando el rollo a la misma mamá que andaba de chiflada, con el profe de educación física.
0: Ah, pues qué pegue tiene ese maestro de educación física. Dices que está feo, pues a lo mejor está feo, pero...
6: Ve como nos tengo que ir.
0: ¡No!
7: Buenos días, Cucolocho. El chisme de mi trabajo es que a la señora de la limpieza le dicen la sicaria.
0: ¿Por qué?
7: Porque ya lleva varias cabezas.

0: Cuando yo recién entré a mi actual empleo,
1: ajá,
0: era un fin de semana, un domingo, y entré a la cocina y encontré a dos compañeros haciendo cosas raras. Saludos.
1: Pero qué cosas raras estaban haciendo. Oye, cosas raras entran, estaban haciendo así con las manos así como señas. Estaban haciendo cosas raras con los zapatos.

0: Ya me está contestando. Pero ¿quién lo hace la cocina? Ay, no, no puede ser. Si yo les contara los chismes de este grupo. ¡Ándale! ¡Te tardas un chorro! ¿Qué canciones serían como de trabajo? A ver, es que depende de qué trabajo. Esa era como de refaccionaria. Ahora puedo poner, a ver, a Luis Miguel sería como más de gorino. A ver, esta. Ah, esta es como el comediante. Con ustedes, el comediante del momento. Directamente desde Televisa Monterrey, como usted lo vio. Siempre el vato nomás lo invitó una vez con Burgos, güey. Y el vato ya dice que es de Televisa Monterrey. Güey, fuiste una vez, güey. Fuiste una vez con Burgos, ¿ya te crees? Fuiste con los chicharrines, güey. Y el vato desde Monterrey, desde Televisa Monterrey, presenta. Y sale el vato en traje, va. Vamos a poner esta. Ándale, muchacha, la del chisme de los... acá se me contestó.
1: Es que, o sea, obviamente sí estaban haciendo cosas indebidas porque él estaba con la camisa levantada y ella inmediatamente prendió el foco y se volteó hacia otro lado.
0: A lo mejor le estaba quitando algo del ombligo, ¿no? ¿Alguna pelusa?
1: Es muy común. Trabajo en una concesionaria de autos y se da mucho eso, aún siendo casados.
0: Eso sí, dicen. Cuentan. Tengo varios conocidos que han dicho eso, de que no, güey, aquí son. No. Sí, no. Por eso no venden carros, güey. Vende carros en lugar de.
2: ¿Por qué? ¿Qué onda, Cocolocho? Pues el chisme del jale. Es típico, pero nunca pasa de moda. Uh-huh. Que el director general tiene a su preferida. Y no es precisamente por su trabajo en la oficina.
0: ¡Ah! ¿Y a poco tú no, güey? Lo tendrías, porque nomás que tú eres gato, güey. Por eso lo tienes.
3: Confirmo lo que dice la chica. O sea, realmente en un lugar así como de donde hay venta de autos y así. Yo también trabajo en una concesionaria. Y pues obviamente, no sé si alguna vez han visto la serie de Grey's Anatomy.
0: No. Así, literal, que todos contra igual. Todos.
3: O sea, todos contra todos.
0: Ay, güey.
4: Yo no culo yo, nombre chismesote. ¿No crees que mi suegra le fue infiel a mi suegro?
0: No.
4: La canción del machín.
0: Güey, pero era chisme de. Era chisme de jale, güey. Va a ser la semana del chisme. Mañana hacemos chisme de familias, güey. Pero ¿cómo la cacharon, güey? O sea, tu suegra a tu suegro. Y tu suegra es joven. Ah, oh, tiene 89 años, pero le. Siempre fue bien, güey. ¿Cómo está eso que tu suegra, güey? No me lo imagino, güey. Después de vejez, mi güey, ¿cómo es? Dime, cuéntame, güey, de la suegra, güey. Cuéntale ya que dijiste.
4: 30 años de la señora, bien, güila todavía.
0: Oh. 93 años de la señora, se le bien, pita.
5: Buenos días, Cocolocho. ¿Qué? Oye, ¿qué crees, güey?
0: ¿Qué crees?
5: Aquí en el jale, ajá, trabaja un chavo de finos modos. Y él no sabe que es la última semana en el trabajo, lo van a correr otra semana.
0: Por lioso
5: lo van a correr.
0: Dile, güey, para que se prepare, güey, dile. Ya nomás vienes hasta el miércoles, güey.
4: ¿Dónde, Cocolocho? Oye, yo trabajaba en una agencia muy conocida que está aquí en Linda Vista de la K. Una grandota.
0: La Kir.
4: Y en el quinto piso donde almacenaban los perros, una vez andaba ahí yo buscando, pues, un carro que iba a mover. Y de repente quedó que se levanta una cabeza de pelo güero. Y bien roja. Y pues, ya sabrán, yo creo que andaban haciendo manualidades.
0: ¿Ya saben qué, güey? Cuéntame bien el chisme, güey. ¿Saben qué? Entonces es peligroso subir al quinto piso. Cuéntame el chisme de quién se roba cosas en el jale, güey. chisme de amantes y de trabajo, ¿sí?

0: Cocolocho, el varón besucón es el Roda.
1: No es el Roda. Ya quisiera, güey, tener el pegue que tiene el varón.
2: Son las 3 de la mañana y no me duermo. Todo parece sofocarme en este
3: momento. Buenos días, Cocolocho, excelente semana. Pues chismesote, mi suegro apenas hace como un mes me lo encontré en una papelera con una niña como 2 años.
1: Ajá.
3: Comprando útiles para el kinder. Dice que se lo encargó su jefe que fuera por los útiles de su hija.
4: Coco, no es por ser chismoso, pero a ver, esa de la empresa de la K, de Lendavista, la morra se llama Anaí.
1: ¡Ah! ¡Oh, caíste en los cinco, güey! ¡Imbécil!
4: Cocolocho, es que todas las agencias tienen sus aventuras. No hay ninguna agencia que no tenga aventuras.
1: Tú lo que no tienes es dinero, güey. Déjalos, güey.
5: Coco, en pleno 2026 se siguen robando el lonche godín de la oficina y todavía no cachamos quién es.
1: Aquí pasaba que se robaban los lonches, pero desde que pusieron cámara, el ratero no ha aparecido, güey. Yo hace una semana le quise poner una trampa. Dejé un hito, güey. Chéquense, eso es real. Dejé un hito el día del puente, martes y miércoles. Dije, vamos a ver si el jueves se aparece o no. Oye, pues no apareció el jueves, güey. Nadie se lo tragó, güey. Entonces el ladrón sabe que como ya hay cámaras en el comedor, antes no había, güey. Nada, una vez me fregaron unos baules y una hamburguesa, güey. Pero teníamos nuestras sospechas. Nunca supimos exactamente quién, pero había sospechas.
5: Chismecito del día, Cocolocho. Cacharon un compañero del trabajo, trabajo acá en San Pedro, que estaba usando la tarjeta de crédito de la empresa para comprar cosas.
1: No.
5: ¿Cómo se dieron cuenta? Porque todo llegaba a su casa. O sea, hasta pendejo.
1: ¿Cómo se dieron cuenta cuando el vato compró un PlayStation? Dijo, ¡ay, un PlayStation para el jale como maquero! Ropa, empezó a comprar ropa de su toalla.
0: ¿Qué onda, Coco? ¿Qué onda? Chismecito del jale, Coco.
1: ¿Qué?
0: Ahí en el trabajo, Coco, un vato que era esos de los consentidos del director, ¿verdad? Era un vato. Y pues todo le dan chance de llegar tarde y todo, ¿verdad? Tenía permisos allí. Estaban pagando a sus hijas la escuela, una privada.
1: Ajá.
0: Pues bien buena onda el director. Y ya, un día de estos llegó un ministerial. Y todos sacamos de onda, ¿qué? ¿Por qué? Se lo llevaron, Coco, lo sacaron esposado. Que en 2 años que le dieron ahí la confianza, más de $500,000 se había robado. ¿Cómo? ¿Quién sabe? Pero pues lo sacaron acá ya esposado y todo el rollo. Chao.
1: Más de $500,000 se apañó mi compadre. ¿Quién fue ahí, no?
6: ¿Qué onda, Coco? Oye, yo tengo un chisme, pero de los carotes, ¿eh? Donde trabajaba en un taller, el señor, ahorita te digo su nombre, lo torcí con la secre. Entré así, de ese papel, un favorcillo, va, y estaba el señor que parecía pulpo. Le sobraban manos, brazos y todo. Lo peor del caso es de que, pues ahí trabajaba su esposa también, que también era secretaria. Eran 2 secretarias, una su esposa y la otra su amante. Cerraron el taller porque pues, al último
1: se enteró
6: todo el pedo,
1: claro.
6: Los descubrieron y pues ya pasamos a mejor vida todos. El señor Rafael Jiménez. ¡Sí, no, señor!
1: ¡Cállate los 5, güey! ¡Cállate, imbécil! Ya es como decirlo del taller que no, cállate, güey. ¡Ay, hay una música y te regreso! Conte que yo no me lo sabía, Imbécil, cállate, güey. Ya no quiero chismes de amantes, ahora quiero chismes de se roban, llevan, descompusieron y le echaron la culpa a alguien más. Ya no quiero chismes de amantes. Van a meter una bronca, se empiezan a bañar. Ahora resulta que todos salieron.

0: Último mensaje de chismes. Quiero chismes, ahora ya no quiero diamantes, güey. Ya me... puro amante, güey. Amor, no me digas. La va a ser la semana de los chismes, ¿eh? La semana de los chismes.
1: Onda, Coco. Oye, pues ahí estaba un chisme de hace años, de lana. Donde yo trabajaba, tenía una compañera que se encargaba entonces de créditos y cobranzas. Ajá. Nosotros vendíamos...
0: ¿Alguien va a robar ahí?
1: Productos huele, para restaurantes.
0: Huele a ratés.
1: Pues resulta que esta chava, pues en aquel tiempo, pues empezó a agarrar como facturas de las de clientes varios, de las de, ya sabes. Y cuando le iban a auditar, pues como ella era amiga de los auditores, estos cabrones le avisaban de que te vamos a auditar. Y ella, sí, que no sé qué, qué cliente. Y total, ya le decían cuáles. Pues ella arreglaba todo. Para no hacerte cuento largo, después de un tiempo, pues igual ella no regresó. Un día de puente de febrero, y pues buscando y tal, se habían dado cuenta porque empezaron todos los clientes a saltar de que esta factura ya está pagada, esta factura ya está pagada, esta factura, ¿cómo? Pagaban con efectivo, y pues obviamente no había ningún rastro de depósito ni nada. La mona esta se fue hasta del país. ¿Cuánto fue? Millones. ¿Cuántos? Quién sabe, pero es fecha que no volvió.
0: ¡Alaba! Vamos, que va a volver con los millones que se apañó.
2: ¿Qué hay, Cucolacho? Buenos días. Pues un chismecito del trabajo. Resulta que ya ves que en los baños de las tiendas comerciales, de los trabajos, etcétera, no hay como que un foco central en el área de baños,
0: no,
2: sino
0: son,
2: que están
0: todos
2: distribuidos por
0: toda el área.
2: Pues por toda el área, son varias lámparas. Y una vez que entré al jale, pues una lámpara estaba justo arribita en el cubículo de la taza, lo cual provocaba que hubiera sombra. O sea, si hacía una sombra, las personas que están en el baño, pues lo que esté haciendo
0: se
2: ve más o menos por el fuego que está arriba. Pues resulta que entro, compadre, y veo que el cubículo está ocupado por abajito así de la puerta, y se veía como que movimientos.
0: Movimientos extraños, el vato estaba dibujando. Tú como que eres de chismoso, güey.
3: ¿Qué onda, culo? ¿Yo cómo andas? Buenos días. Ahorita ya que trabajo en la aplicación. En mi anterior trabajo me he topado personas que trabajan ahí actualmente. Fíjate que te cuentan los chismes aún todavía ahí de la raza. Dicen, el de recursos, uno de recursos anda con una de contabilidad, otro de recursos anda con una de almacén, y otro de recursos anda con una persona ahí de facturación. Dicen, no, pinches vatos, se las hacen de pedos porque sus esposos les mandan de comer o les mandan detallitos. ¿Te imaginas?
0: No, me imagino.
3: Ya ni trabajas ahí y aún te cuentan los chismes.
4: Ahí te va un chismecito, Cocolochito. Fíjate que un conocido metió a su concuño a trabajar ahí, donde él trabajaba como proveedor. El que lo metió a trabajar ahí es ingeniero y le va muy bien, y pues le escogieron y lo agarraron de proveedor y le pedían muchas cosas, pero un día le hicieron un depósito por un millón por error y se peló y se fue, a pesar de que eran familiares. Huyó y no le regresó nada, se hizo el oxiso.
0: Oh, imagínate que te queda, de repente te quedó un millón y dijo, ¡ahí se ven! ¡Millón de bolas!
5: Colocho, buenos días. Fíjate que este es un chisme que me contaban unas compañeras. Por resulta que yo trabajo en un banco y pues cerca del área de gerentes y
6: la directores,
5: rata. O sea, gente allá como que pues empoderada, se puede decir. Y mi compañera dice que, pues por lugar dice, yo esperaba, dice, oye, los baños de ustedes los hombres están limpios. Y yo, no, pues sí, o sea, la gente pues por lugar va a hacer el baño y sale, o sea. De vez en cuando uno que otro que se le olvida bajarle al mingitorio, pero pues el mingitorio se le baja así ya. Y si no, es que acá las mujeres, o sea, uno pensaría que las mujeres son más limpias, pero resulta que son más cochinas, porque dice que ya van varias veces que le toca que pues hay mujeres que están en su periodo, pero que dejan su mugrero ahí, o sea, el manchadero. Y dice, pues, se supone que están pues con gente profesional, con gente que de lana, Y claro, pues uno dice, yo no esperaría que salieran esas cochinadas. Y resulta que en una de esas, pues ella dice que va llegando, entra al baño. Y bueno, cuando va a abrir la puerta del baño, dice que va saliendo una directora, muy caché, muy nice. Y cuando va entrando al baño, pues resulta que le va tocando viendo pues el huevo que dejó y que supo que pues era ella que estaba fresco. Entonces dice, pues resulta que pues uno espera que por ser de más de dinero y posición alta, pues tenga mejor educación, resulta que son
0: más
5: marranos.
0: Son más apestosos. ¡Ya me voy, Toda la semana va a ser la semana de los chismes. ¡La semana de los chismes! Pero antes, ya me voy, pero les quiero decir a todos ustedes,
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0: Síganme en redes sociales, estoy como Oscar Vélez el Coco, así estoy en redes sociales, Oscar Vélez el Coco, ahí se va. Y la semana de los chismes.

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0: señor.
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Arrancamos, señores, la tercera hora. Son las 9 de la mañana con 18 minutos, 27 grados la temperatura en Monterrey. Última semana del mes de septiembre. Oigan, qué rápido se fue el mes de septiembre, ¿no? Se fue rapidísimo el mes de septiembre. Bueno, qué cosas. Oigan, voy a platicar de las promos que tenemos activas. El 1 de octubre va a estar en el escenario GNP Seguros, Cultura Profética. No se lo pueden perder, que es jueves. Pero el sábado 3, chéquense esto, el sábado 3, desde ahorita se los digo, y hay que estar muy al pendiente de las redes sociales. Vayan ahora mismo

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0: días, buenos días.
1: Buenos días.
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Ana María y a Tania. A Tania y Ana María. Señores, vayan a participar al giveaway que está activo en Instagram, @digital1029fm, porque ahí están los boletos para estar en

0: Ana María. Ana María, yo la quiero mucho, Ana María. Y a Tania. Tania es la que traigo cuando ando de gira. Que Ana María es en la casa.
1: Hoy no más.
2: Que te han visto llorar. 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
0: ¿Qué canciones tiene Bronco, no? ¿Fácil? ¿Fácil te aventarías que unas... No, sí, un buen de horas, ¿no? Con Bronco.

0: qué rolas de Bronco. Yo soy fan de Bronco, muy fan de Bronco.
1: Por volver a empezar.
0: Bueno, vayan a participar si eres fanático de Bronco, para que no te quedes fuera de su concierto en Monterrey. Es más, y con esta canción les quiero decir...
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1: Quedaría cuanto fuera.
0: Regresamos con más, señores. Síguenos en redes sociales. Estamos como Digital 1029 en Instagram. Digital 1029 en Instagram. Y a mí me encuentran como Oscar.

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La música de Miley Cyrus, señores, a través de la número uno. Antes de despedirme, los quiero invitar, señores, a que vayan a nuestra cuenta de Instagram porque está activo el giveaway para ganarse boletos dobles para que el próximo domingo 4 de octubre vayan al concierto.

0: Vayan ahora mismo a nuestra cuenta de Instagram, que es @digital1029fm. Ahí está activo el giveaway para que puedan participar y ganarse boletos de Álvaro Díaz en Monterrey.
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1: Diferente a todas, igual a ti. Hello, baby. Good morning. Lunesitos deliciosos, baby. Qué rico estar aquí en este lunesitos acompañándote. Yo soy Wendy Saavedra, soy tu copiloto favorito y te voy a acompañar hoy, a cualquiera que sea tu destino, hasta la 1 de la tarde. Así que, repórtate, baby, 8180-10-1029. ¿Cómo vas? ¿Cómo inicias tu lunes? ¿Cómo inicias tu semana? Me encantaría

0: 9:09. Oigan, pues iniciando la semanita con toda la actitud, pero también muy bien acompañados, baby. Ustedes saben que no me gusta estar sola en la cabina digital y justo hoy nos encontramos con Ileana Guerra y Montserrat Torres, quienes son maestra y alumnas de nuestra universidad UBNE, Universidad de Nueva Extremadura, que anda festejando 20 años, que anda haciendo historia. Chicas, buenos días, ¿cómo están?
1: Hola, buenos días, muy bien, muchas gracias.
2: Hola, buenos días.
0: ¿Cómo estás? ¿Cómo te encuentras el día de hoy, Monse?
2: Muy bien, muy contenta de estar aquí con ustedes, platicarles un poco de la experiencia en la UBNE.
0: Oye, tú eres alumna de Universidad UBNE. Cuéntame un poquito, ¿qué carrera estás estudiando? ¿Cómo te enteraste de UBNE? ¿Cuánto tiempo tienes ahí?
2: Bueno, yo principalmente estudié la prepa ahí en la UBNE de Santa y salí con mucha seguridad y contenta. Gran parte de eso fue a los maestros que, pues, son muy buenos contigo, las actividades que realizan son mucho mejor y pues me di cuenta de todas las carreras que tenían ahí y siempre me ha llamado la atención veterinaria y ya ahorita que estoy en primer tetra, pues creo que los profes y todo el ambiente ahí es muy, muy sano, muy tranquilo y te ayuda demasiado.
0: Oye, qué interesante, Monse, lo que nos mencionas, porque justo estás estudiando veterinaria, medicina veterinaria, y es bien importante que lo menciones porque, Ile, tú que das clases ahí, no me vas a dejar mentir, que Universidad UBNE es de las muy pocas escuelas que cuentan con la carrera de medicina veterinaria aquí en Nuevo León.
1: Sí, así es. 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Son muchos, no acabaría de decirte, ¿verdad? Y los 8 posgrados también. La verdad es que están muy completas todas, con todas las instalaciones muy prácticas. Justamente la carrera de veterinaria tiene sus lugares para practicar justamente con los animalitos, enfermería también, tiene sus lugares para las prácticas, comunicación, todo, la verdad está muy bien equipado.
0: Oye, y por ejemplo, ¿tú qué clase impartes ahí en Universidad UBNE, Ileana?
1: Yo soy maestra de comunicación, ahorita pues hay muchísimas materias que imparto, por ejemplo, esta locución, radio también, historia del arte, persuasión, taller de lectura y redacción, cine, televisión también, son materias que impartimos, la verdad, muy práctica la carrera de comunicación.
0: Oye, y ya están a punto de iniciar clases de, se maneja por tetra, ¿verdad?
1: Sí, se maneja por tetramestre, ahorita las inscripciones ya se empiezan a abrir a partir de diciembre, okay, para que se vayan inscribiendo porque se llena muy rápido, y el próximo tetramestre inicia en enero. 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
0: 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Ileana, Monse, muchísimas gracias por acompañarnos
1: muchísimas
0: el día de hoy.
1: Gracias.
0: 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Vamos a seguir con más a través de la número uno en éxitos digital 102.9. No te vayas.
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0: Hola, Wendy, buenos días.
1: ¿Cómo estás?
0: Oye, siempre un gustazo volver a escuchar esa voz a través de la frecuencia digital.
1: Igualmente.
0: Deseo que tengas un excelente inicio de semana, una semana muy productiva para ti y para todo tu auditorio. Les mando buenas vibras a todos. Saluditos.
1: Baby, igualmente, qué bonito mensaje. Muchísimas gracias. Toda la buena vibra el día de hoy, lunesitos, inicio de semana, 28 de septiembre. Bebé, ya se nos fue. Ya se nos fue septiembre. Ay, ahí viene octubre. Me encanta el juagolín. A mí me encanta el juagolín, bebé. A mí no me gusta, a mí me encanta. Oigan, adivinen qué. Traigo boletos para ti. Oigan, traigo boletos el día de hoy, pero los boletos los encuentras a través de las redes sociales de Digital. Hoy no más.

Press se va a presentar en el escenario GNP Seguros. Y Digital tiene boletos a través de sus redes sociales, que nos encuentras como @digital1029FM. @digital1029FM para que te vayas a escuchar a estos muchachones de Cultura Profética. Y nos aventemos pura buena vibra, bebé. Obviamente. Este 1 de octubre en el escenario GNP Seguros va a participar a través de las redes sociales de Digital. Suele.

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4: Nuestra red de infiltrados informa que Morena dará a conocer hoy quién será su candidata roba en 7 estados, incluyendo Nuevo León. Dicen los infiltrados que no a todos los aspirantes les tomó por sorpresa la convocatoria para estar presentes al mediodía en el World Trade Center, pero a otros sí, lo que deja ver las preferencias del Comité Ejecutivo y del propio Palacio Nacional. Ahora sí, Movimiento Ciudadano, PRI y PAN tendrán que apurar sus cuentas y alcanzar los acuerdos conducentes para no quedarse rezagados de cara a un proceso electoral que arrancó con fuerza.
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0: ¿Qué ondix? ¿Qué ondix contigo qué?
1: Y buenos
0: Hola,
1: días,
0: good
1: Dios te
0: morning.
1: Bendiga, un fuerte
0: Igualmente.
1: abrazo y un abrazo para todos los que escuchan esa hermosa y melodiosa voz que es de buen Saavedra.
0: Te quiero mucho.
1: Cuídate mucho, Dios te bendiga y un súper abrazo.
0: Andan bien cariñosos, andan bien cariñosos conmigo, ¿qué les echaron? ¿Es el mes o qué? Iniciaron el lunes con mucho amor para la gente. Me encanta, la neta. Ustedes échenle, ustedes despláyense. Ustedes, hoy, acuérdense que aquí somos una comunidad de los loquitos del centro. Una comodidad también, si quieres. Así que hoy tú échale, bebé. Tú chismeame lo que tú quieras. De que Wendy, quiero decirle a todos los loquitos del mundo. ¿Se acuerdan de...? ¿Se acuerdan de ese mesero de Laura Pico?
2: Hola, Wendy.
0: Hola.
2: Oye, qué rico que sea lunes y escuchar tu linda y melodiosa voz. De veras, gracias por alegrarnos el día. Te mando un fuerte abrazo y gran inicio de semana para ti.
0: Ay, igualmente, baby, los te quiero mucho y los te quiero ver triunfar. Espero que hoy tengan un excelente inicio de semana. Inicio con toda la actitud. Me acordé de la hora pico, güey. Qué buenos programas teníamos cuando estábamos morrillos, ¿no? La neta, yo me divertía un chorro viendo la hora pico y viendo de vez en cuando. ¿Tú qué programas veías cuando estabas morringo? Pero programas de televisión local. Programas de televisión que le prendías en la tele y veías 80 comerciales y veías tu programa. ¿Cuáles son esos programas? Por ejemplo, yo veía La Hora Pico a escondidas, obviamente. Me encantaba ver a este personaje, ¿cómo se llamaba la que? La Celostina. Que se convertía cuando le daban celos, ¿cómo se llamaba? Se llamaba Celostina, ¿verdad? Ese me encantaba. De vez en cuando me encantaba el de ¡páramelo, mi chavo, páramelo! El portero, ¿se acuerdan? El portero, ese personaje de Eugenio Derbez me gustaba mucho. Me gustaba mucho también el ¡pregúntame, pregúntame! Buenos, qué buenos recuerdos, loco. A mí me gustaba mucho ver ese tipo de programa. ¡Uy! ¿Cómo se llamaba este de la escuelita, verdad? Donde salía el de Familia de 10. El superportero, ese me encantaba. Me encantaba también Armando Hoyos. Armando Hoyos, 10 de 10. Quiero que me digas 8180-1009, que nos vayamos a nuestra infancia, baby. Y que me digas estos programas de la televisión local que no te perdías. Por ejemplo, no podía faltar Chabelo. Chabelo, yo todos los domingos veía a Chabelo. Yo mi sueño era ir a que me catafixiaran algo ahí con familia, con Chabelo.
3: ¿Qué onda, Wendy?
0: Hola, baby, andas? ¿Bien y tú?
3: Oye, Wendy.
0: Mande.
3: El programa chido, chido fue el de La Familia Peluche.
0: Puta, sí.
3: Pero pues ya no la pasan.
0: No.
3: Ya. Bueno, que yo sepa, ya no lo he visto en la televisión.
0: Sí.
3: Ese estaba bien bueno, La Familia Peluche era una cura. Garantizada. Saludos, Wendy, que tengas un excelente inicio de semana y para todos los radioescuchas también. Saluditos y cuídense mucho.
0: Gracias, baby, igualmente. Oye, 100%, la neta, La Familia Peluche, yo creo que uno de los mejores programas de la televisión mexicana. ¿Cómo me divertía yo viendo? Desde ahí, Eugenio Derbez, yo creo que es de mis personajes favoritos de la televisión. Hoy en día, programa, película o cualquier cosa que saca Eugenio Derbez, yo la veo. De hecho, recomendación de inicio de semana, bebé. Si ahorita andas desocupado, ¿qué dices, Wendy? Ya no tengo nada que ver. Ah, ¿ya vieron la serie de Habilidad 100 México? Juta, buena. Pero bueno, hablando de eso, les quiero recomendar una serie que está en Prime Video que se llama El Juicio. Sale Eugenio Derbez. Está basada en hechos reales. Está bien buena, loco. Eugenio Derbez, como siempre, un güey increíble, actúa perfecto. Me encanta cuando se sale de sus actuaciones de comedia y de gracioso y se pone en un papel serio. Neta, 10 de 10. Sí, la del juicio, hermana. Vayan a verla, Prime Video, El Juicio. No es promo ni nada, neta, está bien chida, güey. Habla de cómo el sistema de justicia en México es tan complicado para las personas en general que sufren algún abuso de índole, pues, sexual. ¿Sabes cómo? De íntimo, de un abuso de agresión sexual, ¿sabes? De ese tipo de cosas. Está buenísimo, así que se los recomiendo, 10 de 10. Se llama El Juicio, está en Prime Video. Sale Eugenio Derbez y sale el que era el hermano del profesor de la Casa de la Moneda. ¿Cómo se llama? Sí se llamaba la Casa de la Moneda. Sí, ¿verdad? Es Berlín. Berlín se llamaba. Sale él. Está buena, vayan a verla.

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0: sí, el superportero era la onda, la neta.
1: Conducta, güey. Cero en conducta.
0: Cero en conducta.
1: Bien chido antes.
0: Ay.
1: Qué tiempos.
0: Ey, es que eran programas que la gente antes sí había un poquito ahí de cosas medio random que los niños no deberíamos de ver. Porque tenían mucho doble sentido. Pero era un doble sentido muy sano porque los niños no entendían y los adultos se morían de risa. Entonces, como que era un programa. Eran programas que podíamos ver todos, pero si eran subiditos de tono, pero a mí sí me gustaba. ¿Cuál era tu programa así favorito cuando estabas chiquillo que no te gustaba perderte? Por ejemplo, pues estaba Chabelo, estaba Cero en Conducta, La Familia Peluche, ¿qué más? ¿Qué otros programas había? El Superportero, todos los de vez en cuando eran muy buenos, la neta.
2: ¿Qué onda, Wendy? Buenos días.
0: Hola.
2: Yo tengo una duda. ¿Cuál era primero? ¿Qué programa fue primero? ¿Al Derecho y al Derbez o Derbez en Cuando? Porque ahí ando un poco confundido. Ahí sí me puedes ayudar.
0: No, me
2: te quiero mucho. Te mando un besito. Bye.
0: No, ¿para qué me preguntas a mí? Ay, no. ¿Por qué me das esa responsabilidad a mí? No me des esa responsabilidad. No, te pasaste de corneta el nene consentido, güey. El nene consentido era una delicia de ver, la neta. ¿De vez en cuando? ¿O cómo me dijiste? ¿De vez en cuando y qué? No, según yo, de vez en cuando. Yo nada más me acuerdo de vez en cuando.
3: Buenos días, Gwen.
0: Hola.
3: Otro rollo.
0: Uy,
3: era
0: sí.
3: Me gustaba mucho, nunca me lo perdía en las noches.
0: Sí.
3: Otro rollo, cuando nada, Ramones estaba con ganas.
0: Fíjate que a mí me tocó muy poquito Otro Rollo. O sea, me tocó muy, muy, muy, muy poquito Otro Rollo porque estaba morrita, ¿verdad? Malcolm el de en medio, un agasajo, Malcolm el de en medio. Uta, güey, qué buena serie, Malcolm el de en medio, la neta. Bueno, los Simpson todavía existen. Doctor Chunga Chunga. Achis. Doctor Chunga Chunga, ¿cuál es ese? ¿O me estás timando o qué? ¿O cómo? Doctor Chunga Chunga. No sé, ¿cuál es Doctor Chunga Chunga?
4: La picardía mexicana, mi buen. Buenos días.
0: La picardía mexicana, obviamente. ¿Cuál era el? Uy, los Rugrats, güey. Los Rugrats, tengo que ver. A ver, ¿cuál otro?
5: Consentido. Otro que también. Hola, buen día, perdón.
0: Hola.
5: Otro que también era así de humor pesado era Laura Pico. Saludos.
0: Ah, bueno, La Hora Pico, yo dije La Hora Pico, no, sí, La Hora Pico a mí me gustaba mucho porque, ¿alguien se puede acordar cómo se llamaba la morra que se convertía en como Hulk porque se ponía celosa? Celostina, ¿cómo se llamaba? Sí, ¿no? Celostina, ¿o cómo se llamaba? Que se transformaba, güey, me caía tan bien cuando se transformaba. De La Hora Pico, ¿qué programas había? Motel Diablito, ese no sé cuál es. Plaza Sésamo, no me encantaba Plaza Sésamo. O sea, yo sé que Plaza Sésamo es una institución, pero no me encantaba.
6: La Hora Pico, mi güey.
0: Sí, pero de La Hora Pico, ¿cuál es? Porque sí me acuerdo de La Hora Pico, pero ¿cuál es? A mí me encantaba de La Hora Pico, esta morra que se convertía. ¡Uy! También una que era tartamuda. ¡Ay! En La Hora Pico salía la Chupitos, güey. En La Hora Pico salía la Chupitos también. ¡Ay! Me encantaba la Chupitos.
7: Buenos días, güey.
0: Hola, good
7: Oye,
0: morning.
7: Oye, fíjate que el programa que a mí me gustaba mucho de pequeño, que en sí, pues no debía porque el programa ese no era para niños, pero me gustaba un chorro, Otro Rollo.
0: Sí, Otro Rollo.
7: Nunca me perdía ese programa.
0: A mí no me tocó. O sea, es que sí me tocó Otro Rollo, pero no tengo tanta noción de lo que hacían Otro Rollo. Según yo, lo que me acuerdo de Otro Rollo era que Adal hacía ¿quieren monólogo? De eso me acuerdo, que contaba los monólogos. Que con Jordi y con los de la música jugaban mucho. Qué buenos programas, deberían de regresar ese tipo de programas, muy como programa gringo, ¿verdad? Otro rollo era como muy programa gringo, como muy programa, pues sí, de farándula. Me gustaba, estaba bueno, la neta. Debería de regresar un programa así como otro rollo.
8: ¿Qué onda, güey? ¿Cómo andas? Buenos días, buen inicio de semana aquí desde las aplicaciones. El programa que yo veía y me gustaba mucho era Malcolm el del Medio.
0: Ay, sí.
8: Top de todos programas de toda la historia.
0: Sí, 100%, 100%. Malcolm el del Medio marcó una generación literalmente. Ay, la neta, güey, éramos felices y no lo sabíamos. Qué buenos programas de televisión local teníamos acá en México, la neta. Malcolm no era local, pero, güey, qué buenos programas transmitía el mendigo Canal 5. XHM.

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0: Good morning, baby. Ya 11 de la mañana con 8 minutos, 30 grados al centro de la ciudad. ¿Cómo estás? ¿Cómo te me va? ¿Cómo te amanece en esta mañana de inicio de semana?
1: Sí, era Celestina y creo que la actriz se llamaba, o se llama Lorena Garza, algo así. Que no, salía era la dupla de esta, de Consuelo Duval.
0: ¿No era Roxana Castellanos la que hacía la Celestina?
1: La morra que se transformaba se llamaba Wendy.
0: No, ¡ey! ¡Ey! Respétame, güey, respétame. Andas bien llevadito conmigo, ¿yo qué hice, pues? Nada más lo que se te preguntó, papi, nada más lo que se te preguntó.
2: Los viejitos era el programa de Oscar Cadena, pero no me acuerdo cómo se llamaba, de que sea videos, que salían videos graciosos.
0: Ah, ¿se acuerdan de el señor que decía, el avión, se me va el avión? Ese también me gustaba un chorro, esos sketches que hacían. Es que eran programas de sketches, güey. Qué buenos eran los programas de sketches, la neta. ¿Cómo se llamaba el que decía, el avión, se me va el avión?
3: Oh, pues yo soy más viejito, no sé si cuenta, siempre en domingo, Raúl Velasco.
0: Siempre en domingo, no me tocó.
3: Sábado gigante con Don Pampisco. ¿Cuentan o no?
0: Sábado sí me tocó.
3: Bueno, nada, no te creas, pero ¿sabes cuál sí estaba? Bueno, a mí, chidote.
0: ¿Cuál?
3: Estos, los seres del norte.
0: Ala, me están diciendo unos que neta sí no conozco, ¿eh?
4: Cuando salía la madre hada de ahí de La Hora Pico.
0: La Hora Pico. Na, na, na, na, na, na, la Hora Pico. Era muy buena La Hora Pico, güey. De ahí salió.

0: Lorena Herrera, no. ¿Y cómo se llamaba esta que tenía unos implantes gigantes? ¿Cómo se llamaba, loco? La Titanic. Sabrina, Sabrina, también salió ahí, ¿no? De Laura Pico.
1: Estaba de Laura Pico.
2: Miguel Galván, Consuelo Duval,
1: también una que era tartamuda.
2: Adrián Uribe, entre otros. E incluso esa de la Celestina, no recuerdo su nombre.
0: No, yo tampoco me acuerdo cómo se llamaba. Ay, Consuelo Duval con su personaje de la Visca, que estaba Visca y que siempre estaba comiendo. Y joyota de la televisión mexicana, la neta. La Chabelita. La Chabelita que iba y se confesaba con el padre. Y que siempre el padre era bien, bien morboso, que entendía otras cosas. Ay, no, me encantaba. Chingüetas, cómo me gustaba a mí la Chabelita. Oigan, 11-11, pidan un deseo. Pidan un deseo en este momento, que todos los anhelos de su corazón se lleven a cabo. Recuerda que lo que creas, lo crees, ¿ok? No, al revés, así no era. Lo que crees, lo creas. Lo que crees, lo creas. Así que, bebé, manifestemos cosas bonitas, cosas positivas, cosas hermosas en nuestra vida. Atraemos, me lo merezco, me lo merezco, me lo merezco.

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0: Me mandaron una foto de los viejitos que decían, el avión, se llamaban Als y Heimer, loco, me encantaban. Oh. Als y Heimer me encantaban, Als era la señora y Heimer el que decía, el avión, se me va el avión. Ay, qué buena televisión teníamos, la verdad. Ahorita ya pura serie, puro no sé qué. ¿Crees que hay alguna plataforma donde podamos ver de vez en cuando?
1: En la hora pico, el hora mesero pico. Que amaba a todas sí. las personas del mundo.
0: En nombre de todos los meseros del mundo.
1: En la hora pico también salió no me acuerdo el nombre del actor, pero es el que hace el microbusero. La R de chistes también que ya regresó. Ahí andan.
0: ¿Cuál era la guerra de chistes? ¿Era también así de la hora pico o qué? Sí, ¿verdad? Salía en las noches que estaban. La guerra de chistes, a ver si mi cerebro, mi memoria de infante no me está fallando. La guerra de chistes no era ya bien noche. Que la escenografía era como si estuvieran en una nave espacial, si no.
2: Wendy.
0: Mandé.
2: A mí me gustaba mucho Drake y Josh. Hay Carly también. Malcolm, pero también ya lo dije.
0: Pero esos no eran tanto como programas de televisión. O sea, a mí también me gustaban, la neta. Malcolm y todo eso. Pero como programas de televisión, 100 mexicanos dijeron, me encantaba. 100 mexicanos. Había otro, ¿se acuerdan? Uno que era de abrir unos portafolios que eran unos de concursos. Güey, yo siempre quisiera un concurso de esos. Siempre quise. ¡Ay, güey! ¿Saben qué ando viendo ahorita? Estoy viendo en Netflix, estoy viendo un concurso gringo y dije, güey, estaría increíble que hicieran uno así en México. Les estoy dando ideas a las televisoras, Focus, les voy a cobrar regalías. Está un concurso que es que la gente se gana un ticket dorado como la fábrica de chocolates de Willy Wonka. Está buenísimo, vayan a verlo, está chido la neta. Es que me aventé la serie de Desafío 100. No, ¿qué? ¿Cómo se llama? Habilidad Física 100. Sí, ¿verdad? Me aventé la de Habilidad Física 100 y me ganché. Y dije, necesito algo así interactivo. Mi mente me está pidiendo interactivo. Ya no quiero ver ahorita series ni películas. Ya me aventé el juicio. Algo interactivo. Y que me encuentro con el ticket dorado, se llama, de la fábrica de chocolates allá en Estados Unidos. Y, güey, está buena, ¿eh? Deberían de hacer una en México. México, está muy chida. Vayan a verla. Ya, yo recomendándoles todo eso. Ay, sí. Hoy es lunes de recomendaciones.
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0: 11 de la mañana con 39 minutos. Oye, 30 grados. Dice, hola Gwen, la de Celestina la hacía Lorena de la Garza. Lorena de la Garza no es una candidata para un partido político. Dice, aquí en Monterrey, Acábatelo en su buena época estaba padre. Ah, yo veía Acábatelo también, la verdad. Tengo que confesarlo.
2: ¿Quién era Consuelo Duval?
0: La Vizca, ¿no?
2: Programas como ¿Qué nos pasa? De Héctor Suárez y Anabel. De Anabel, de ahí salió Eugenio Derbez.
0: Neta.
3: El que decía el avión era el Polibón, ¿no? El que le decía... No abro un tomalito por ahí.
0: Ah, la de Familia de 10. Familia de 10.
4: Me hubieras dicho, Chabela.
0: Familia de 10 era muy bueno. También Vecinos, me encantaba Vecinos, loco. La neta, yo sí veía la serie de Vecinos.
5: Wendy, ¿cómo crees que Lorena Herrera salió de ahí? Sí, súper viejilla. La mujer está súper bien conservada, pero es grande. Nada que ver con esos programas.
0: Lorena
5: me
0: Herrera.
5: Una vez sí salió, pero no, ella no salió de ahí.
0: ¿Cómo? ¿Lorena Herrera no salía en La Hora Pico? La Hora Pico. Na, na, na, na, por favor. ¿De dónde salió Lorena Herrera? ¿De Lorena Herrera? ¿De Big Brother o qué? Qué difícil se. Yo sí veía Big Brother. Yo me encantaba la rola de qué difícil se me hace. Deberían de poner esa en la casa de los famosos, güey, cuando salgan para la melancolía. Deberían hacer una versión de qué difícil... ya te estoy dando muchas ideas, Televisa Monterrey. Para que vayas allá a Televisa Los Ángeles y les digas. Imagínate una versión moderna de qué difícil se me hace. Qué difícil se me hace. Y que salgan con su maletilla. Porque en Big Brother salían con su maletilla. Estaba chido que salían con su maletilla. Acá nada más se suben en un carro y ya, güey. ¿Qué es eso? Métele feeling, métele sentimiento, métele melancolía. Que lloremos algo.
6: Buenos días, Gwen. Oye, en La Hora Pico habían el gordito y el otro no me acuerdo cómo se llama. Que la hacían de ¿cómo se llama? Policías. Y que todo hacían mal, no sé si te acuerdes.
0: No, dice, no me acuerdo. Ay, no, güey, ya ningún integrante de ningún reality se la fleta a brincarse, a escaparse, a pelearse. Ya puros ositos cariñositos que se respetan entre ellos. No, hombre, güey.

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0: otro que veíamos mucho, mi buen, es Furcio, que salía a las 10:30 de la noche.
1: ¡Furcio! Que era un monito, ¿verdad?
2: Oye, Wendy.
1: Mande.
2: No sé si ya lo mencionaron, pero el programa de ¿Qué nos pasa? Con Héctor Suárez era el mejor programa de comedia de la televisión. O sea, neta, neta. Y lo ponían a un horario ya así nocturno, como para no apto para niños. Pero no sé si alguna vez lo viste. De veras, búscalo. Está increíble.
1: Casi todos no eran para niños, güey, pero ahí andábamos. Antes les valía mouse a los papás.
3: Hola, güey.
1: Hola,
3: oye,
1: bebé.
3: Había un programa que se llamaba La Cosa.
1: ¿La
3: de
1: cosa?
3: Héctor Suárez.
1: Okay.
3: Era puros sketchers de bromas y así.
1: Oh,
3: mi hermano,
1: cool,
3: hasta tenía cassettes así de VHS
1: con los programas
3: grabados.
1: ¡Qué cool!
3: Una chulada, claro que tienen 1000 años. Están muy, muy buenos.
1: ¡Qué buenos tiempos, loco! Oigan, y ya para despedirme, porque hay información importante, quiero invitarte a que vayas a las redes sociales de Digital. 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Ya me voy, baby, pero regreso en punto de las 6 de la tarde con más información para ti.

amo, gracias por estar aquí, de verdad. Para mí es bien importante que estén aquí, cada uno de ustedes significa mucho para mí. Así que vamos para la foto, vengan para acá, métase todo el mundo, todo el corillo, vamos. Zumba.

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1: Con más a través de Digital 102.9. ¿Cómo andamos el día de hoy? Muy buenas tardes. Los saluda Oscar Vélez, el Coco Joe. Hoy, lunes 28 de septiembre del 2026. 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
2: Nuestra red de infiltrados informa que dicen los infiltrados que en la UAL decidieron adelantar la elección del nuevo rector para antes de Semana Santa, con el fin de evitar que políticos ajenos a la Casa de Estudios intenten meter mano, pues los comicios de 2027 ya nos respiran en la nuca. Suficiente ruido político entró en la UNI como para añadir más, y menos uno no deseado. Suficiente tienen con la movedera y la grilla internas, cuentan. Se sabe que los principales suspirantes a relevar al doctor Santos Guzmán son Oscar Vidal, director del Hospital Universitario y de la Facultad de Medicina, y Mario Alberto Garza, actual secretario general, a quien la red de infiltrados tiene bien ubicado como el favorito y el que lleva mano. En unos meses lo confirmaremos.
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1: Señores, en la número uno, los saluda Oscar Vélez, el Coco Show, en esta tarde del día de hoy, lunes, arrancando la semana, la última semana del mes de septiembre y precisamente el último lunes de este mes patrio, porque bueno, déjenme les comento a toda la gente que está escuchando digital y que me está viendo en este momento en el Facebook de la número uno. 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
1: Señores de la número uno, seguimos con más a través de Digital 102.9. 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
1: Ya la recta final, señores, en esta tarde del día de hoy, lunes. Los saluda el Coco Show, Oscar Vélez, en esta tarde del día de hoy, lunes. 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Ya me voy, señores, se van a quedar con más a través de Digital 102.9, soy el Coco Joe, me voy corriendo rapidísimo a la cabina, porque haremos la hora de la papa, precisamente presentada por Sam's Club. Me da más siempre cerca de mí. Bye bye a todos. Bye.

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5: Alrededor de 60 voluntarios participaron en una jornada de pesca y monitoreo en el río La Silla, en Guadalupe, con el objetivo de reducir la presencia del pez diablo y proteger a las especies nativas. Dylan Sánchez, promotor de la actividad, explicó a ABC Noticias que esta iniciativa ciudadana forma parte de una campaña para controlar la población de esta especie invasora, cuya presencia representa una amenaza para la fauna nativa al competir por espacio y alimento. Los voluntarios fueron divididos en 4 equipos de 15 personas para recorrer zonas previamente identificadas, desde el Parque Tolteca hasta el puente de la Central de Abastos de Guadalupe. El representante del colectivo destacó que, además de la especie invasora, el río enfrenta problemas relacionados con contaminación debido a la acumulación de basura. Hasta el momento, los voluntarios han capturado alrededor de 2.500 ejemplares durante los 17 domingos que se han adentrado al cauce. Sin embargo, todavía no existe una cifra total de la población del pez diablo, por lo que estas actividades también sirven para realizar un estudio poblacional.
4: Información nacional.
6: La Coordinadora Nacional de Protección Civil, Laura Velázquez Alzúa, informó que el huracán Polo tocará tierra este lunes en Baja California Sur entre las 4 y 6 de la tarde, tiempo del centro, en los municipios Comondú, Mulegé y Loreto. Llamó a la población que, a partir de las 2 de la tarde, tiempo del centro del país, se resguarde en su domicilio o se traslade, si es que se encuentra en riesgo, a los refugios temporales que ya se encuentran listos.

0: en la costa centro de Sonora. Continuarán intensificándose los vientos, las lluvias y el oleaje en Baja California Sur y en Sonora.
1: Para ABC Noticias, Felipe Barrera Jaramillo desde la Ciudad de México.
2: Deportes. La selección de Uruguay venció a la selección de Corea del Sur por 4-1. Esto marca el primer triunfo para Diego Forlán como director técnico de su selección. Un poderío ofensivo de la Celeste fue la que se mostró en este partido después de haber caído ante Japón. Por lo que respecta a la participación del delantero tigre Rodrigo Aguirre, el atacante entró al minuto 86 en sustitución de Darwin Núñez, y aunque solo disputó algunos instantes a los finales de este partido ya con el 4-1 resuelto, le dio confianza absoluta al Búfalo para pensar en regresar con la selección de Uruguay. Informó para ABC Deportes, Andrés Guerra.
3: Espectáculos.
4: Yolanda Andrade sorprendió al revelar que decidió alejarse poco a poco de parte de sus medicamentos. La conductora explicó que después de más de un año y medio entre estudios, hospitales y tratamientos, conservará únicamente lo que necesita para controlar el dolor. Además, reconoció que este ha sido un proceso muy difícil para ella. Andrade también habló de los días en los que no ha podido levantarse, ha sufrido caídas y hasta dificultades para hablar. Aseguró que conoce su cuerpo y sabe cuándo necesita parar, además de agradecer el apoyo de su familia, su psiquiatra y su psicóloga.
5: Ale Burnes para ABC Noticias. 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
7: Redacción y locución, Eduardo Garza.
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1: Bueno, ahí estuvo la música de Olivia Rodrigo, que está de regreso con eso que se llama Stupid Song. 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La 1:43 p.m. Están escuchando, por supuesto, la número 1 en esta tarde de lunes.
0: Por

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2: Dos de la tarde con 10 minutos. Arrancamos, señores.

están haciendo fila para recoger a los chamacos después de un, pues vamos a llamarlo así, puentecito que tuvieron el pasado viernes, que hubo junta de consejo. Y que bueno, pues ya están prácticamente arrancando la última semana. Así que saludos, papás, mamás, que ya están haciendo fila en esta tarde del día de hoy, lunes. 33 grados, la temperatura como anda del día de hoy. Platíquenme cómo los ha tratado

No sé ustedes, pero bueno, no sé. Yo no siento tanto calor el día de hoy. Sí, siéndome en la calle ahorita, no sentí tanto calor como pues normalmente se sentiría. Hace que una semana teníamos como 38 grados, tenemos 33 grados en la zona centro de Monterrey y no se siente tan, tan pesado. 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

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Vayan ahora mismo, Digital 102.9 FM, Digital 102.9 FM, para que nos sigan, participen con los giveaways y puedan obviamente participar en el giveaway que ya está activo para los boletos de Álvaro Díaz en Monterrey.

Instagram estamos @digital1029fm. Así estamos, @digital1029fm, para que vayan a seguirnos y obviamente a enterarse de todas las promos y de todo lo que pasa a través de la número uno, ¿ok? 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

Seguimos con más, señores, a través de la número 1. 2:29 PM. Están escuchando, por supuesto, Digital 102.9. Esto es La Hora de la Papa con el Cagachón. 818-010-1029, 818-010-1029, para que manden su mensaje. Oigan, vayan al Instagram de Digital 102.9 porque están los giveaways activos. El de ellos está el de Bronco, que por cierto, Bronco viene a Monterrey el próximo, bueno, viernes y sábado, como parte del Gran Baile Tour. El viernes creo que ya es sold out y tenemos nosotros para el sábado. Para el sábado 3 de octubre.

Así va a sonar, señores, el próximo sábado 3 en la Arena Monterrey. Bronco en concierto. Y por supuesto, Digital tiene boletos en el Instagram.

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1: Bueno, regresamos con más, señores. 2:33. Están escuchando, por supuesto, en esta tarde de lunes.
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Cuando ya 15 minutos, para que sean las 3 de la tarde, 15 minutos y las 3, recuerden, señores, que Sam's Club tiene para ti increíbles oportunidades de productos únicos que no te puedes perder. 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Vamos a ir a más, señores, regresamos.

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13: Señores, se acabó esto. ¡Ahora!
12: Nos vemos en la siguiente emisión de
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13: Nos escuchamos mañana a partir de las 7 de la mañana, si Dios quiere, dentro de la Pijama Morning Show. Pásala bien. Excelente arranque de semana. Excelente lunes para todos. Bye bye.
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4: El agua del subsuelo que sostiene a Monterrey y que evitó que el abasto colapsara durante la sequía de 2022 sale en su mayor parte de acuíferos que la Comisión Nacional del Agua ya reconoce sin disponibilidad o en condiciones de sobreexplotación. Esta es la conclusión que arrojaron los propios registros de la dependencia cruzados para esta investigación. De los 23 acuíferos de Nuevo León, 13 operan con disponibilidad negativa según el acuerdo de disponibilidad que la Conagua publicó el 9 de noviembre de 2023. La medición oficial vigente en ellos lo ya concesionado, más lo que la ley aparta para sostener ríos y manantiales, iguala o supera lo que la lluvia repone cada año. No queda agua para una sola concesión más y en conjunto arrastran un déficit de 381 millones de metros cúbicos anuales. Dos de esos acuíferos, Campo Mina y Campo Buenos Aires, son fuente directa del abasto de la ciudad y están entre los cuatro que la Conagua clasifica oficialmente como sobreexplotados en el estado.
3: Información nacional.
5: El peso mexicano inició la semana con una depreciación del 0.9%, lo que hizo que la paridad peso-dólar se ubicara en 17 pesos con 83 centavos por cada billete verde, situación que no se veía desde el pasado mes de abril. El Banco de México informó que, en lo que va del mes de septiembre, el peso mexicano ha perdido 5% de su valor frente al dólar estadounidense, y eso se debe a la volatilidad en el mercado cambiario y por la incertidumbre económica en Estados Unidos, así como por las tensiones geopolíticas. Para ABC Noticias, Felipe Barrera Jaramillo, desde la Ciudad de México.
3: Deportes.
6: La semana 3 de la NFL cierra este lunes con el tradicional Monday Night Football, con un electrizante choque porque los Osos de Chicago estarán jugando frente a las Águilas de Filadelfia. El panorama de los equipos es diferente. Filadelfia llega invicto con un récord de 2-0, buscando consolidar su liderato en su división, que es la este de la Conferencia Nacional. Por su parte, Chicago marchan con un triunfo y una derrota. Necesitan, aunque es temprana la temporada, urgentemente una victoria en casa para no rezagarse en su división, que es la norte de la Conferencia Nacional. Lamentablemente para Chicago, la situación no luce favorable, ya que se confirmó previamente a este partido que Caleb Williams muy posiblemente no esté como el quarterback titular de Chicago, y sería el veterano de 38 años Case Keenum quien tomara los controles de los Osos para cerrar la semana 3 de la NFL con este choque entre Chicago y Filadelfia. Informó para ABC Deportes, Andrés Guerra.
3: Espectáculos.
7: Madonna hizo historia en los MTV VMA 2026. La reina del pop fue la máxima ganadora de la noche con 7 premios, entre ellos Artista del Año, Mejor Álbum por Confession 2 y Mejor Colaboración junto a Sabrina Carpenter por Ring Your Love. Además, abrió la ceremonia con su primer performance en estos premios en 23 años. Pero Madonna no fue la única que brilló. Taylor Swift se llevó Video del Año por The y llegó a 33 premios VMA en su carrera. Mientras que BTS ganó 3 reconocimientos, incluyendo Canción del Año y Mejor K-Pop por Swim. Además, Nirvana recibió el Video Vanguard Award.
8: Ale Burnes para ABC Noticias. 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
4: Redacción y locución, Eduardo Garza.
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0: Tu rumba, ¿cómo?
1: Rumba, sí. Ella quiere su rumba.
0: ¿Cómo? ¿Cómo están, gente? Espero que se encuentren muy bien en esta tarde. Ya es lunesito, iniciando la semana. Lunes 28 de septiembre del 2026. Estamos a 34 grados centígrados aquí en el centro de Monterrey. Y ya sabes que tanto allá afuera como aquí adentro de la cabina nos derretimos por sabrosos y sabrosas ollas. Ya te la sabes en esta tarde, 3 de la tarde con 9 minutos. Y te saluda tu servidora Melanie Mireles, que te va a estar acompañando en esta tardecita rica, fresquecita, extraña, rara. Bueno, sí se siente el bochorno allá afuera, la verdad. ¿Para qué te miento, no? ¿Para qué te miento? Pero es que como me vine enclimada en un Uber, porque dije yo, no, ya, basta de tantas tragedias que me han pasado en estos días con los Ubers, porque no es por nada, gente, pero sí les tengo que contar algo así rapidillo. Me han pasado tantas cosas feas con los Ubers, y me refiero a, no que me traten mal o algo por el estilo, no, al contrario, o sea, yo siempre me subo, les digo buenas tardes, estoy el otro, les paso el pin de mi código, ¿no? Y para todo esto, fíjate que da la casualidad que ellos también me contestan bien. A lo mejor hay una que otra pregunta de conversación, ¿no? Para aminorar el ambiente, ¿no? Y cuando llego yo, pues a veces llego a las prisas, ¿no? Y por eso pido Uber, llego a las prisas. Yo pago, obviamente, en efectivo, me bajo del carro y no les digo, pues, a los Uber que me finalicen el viaje, esto y el otro. Y resulta con que cuando ya me meto a la aplicación, porque quiero pedir otro Uber para X parte, pues no me sale con que les pusieron los canijos, los carboncitos que no pagué. Hazme el favor, oye, hazme el favor. Y no va una, sino van, no les miento, como unas 5 veces que me la hacen y digo yo, no puede ser posible. Así que te pregunto a través del WhatsApp de Digital 8180101029, platícame, corazón de melocotón, ¿te ha sucedido alguna situación así con algún conductor de aplicación? Puede ser a lo mejor Uber, puede ser a lo mejor Didi, alguna otra aplicación que yo no conozca y ustedes la utilicen. ¿Quién sabe? 8180101029, el WhatsApp de Digital. Platícame, corazón de melocotón, ¿qué situación te ha llegado a pasar así con algún conductor de estas aplicaciones?

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2: Nuestra red de infiltrados informa que, desde hace un par de meses, las fuerzas federales pusieron la mira en movimientos financieros, administrativos y logísticos en Nuevo León, donde se ligan empresas, bodegas, transporte y, por supuesto, transacciones de dudosa procedencia. Los últimos cateos en zonas de alta plusvalía en San Pedro no son casos aislados. Se trata de operativos planeados y dirigidos para desmantelar las enormes redes de huachicol, tanto físico como fiscal, que permearon en el estado. La detención del Bego, operador del cártel del Golfo, es un botón de muestra. Al huachicolero le incautaron 13 propiedades, 2 aviones y 50 vehículos. Dicen los infiltrados que el gobierno de Claudia Sheinbaum tiene como prioridad el combate directo contra este negocio, el cual los cárteles ya tienen como su principal fuente de ingresos.
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0: ¿cómo? Oye, gente, les quiero recordar que nos sigan en nuestras redes sociales. En Facebook nos vas a encontrar como Digital 102.9 y en Instagram nos vas a encontrar como @Digital102.9FM. 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Ya sabes que Digital le encanta consentirte y llevarte a los mejores eventos, obviamente. Y bueno, en esta tardecita bella, corazón de melocotón, te ando preguntando a través del WhatsApp de Digital 8180101029. Platícame, ¿has tenido una situación grave o a lo mejor extraño que te haya dejado con un mal sabor de boca con alguno de estos conductores de aplicación? Y si tú, por ejemplo, eres conductor de aplicación, platícame pues una situación desagradable que te haya pasado, pero en este caso con un pasajero. Porque ustedes también, obviamente, han tenido sus situaciones. No lo dudo por completo. Hello.
1: Hola, Meli, buenas tardes.
0: Buenas tardes, preciosote.
1: Mira, yo soy conductor de aplicación.
0: Ok.
1: Entonces, sugerencia, siempre checa que terminen el viaje.
0: Totalmente de acuerdo.
1: Ahí terminado por el viaje, porque si no, van a poder hacer lo que hacen contigo. En este caso, ponerte de que no pagas.
0: Ok.
1: Entonces, ahí chécalo bien, de que, o sea, te le pongan ahí por terminado y ya. Te vas tranquila.
0: Gracias. Saludos, corazón de melocotón. Un beso enorme en esta tarde de lunes. Oye, sí es cierto, es que la verdad, siéndole sincera, como a veces uno anda en las prisas y demás, yo por lo general pago, me dan el cambio y a veces, por mensa, la verdad, por no decir otra palabra, por mensa que estoy, no me fijo cuánto le pusieron en el monto y no le pido de favor al conductor de que, oye, ¿me puedes cerrar el viaje, porfa? Nada más lo único que hago es pago con efectivo, me dan el cambio, le digo, que pase muy bonita tarde o que pase muy bonito día, me bajo del coche y ya me vengo para donde tengo que ir, no a las prisas. Entonces, aquí sí fue culpa mía, pero, digo, pues, ¿por qué, verdad? Porque uno sale con esas mañas, ¿no? Hello.
2: Hola, Melanie, ¿cómo estás?
0: Hola, buenas preciosota. Tardes. Buenas
2: Oye,
0: tardes.
2: ¿Cómo se llama la canción que acaban de pasar? Y segunda, no te bajes del coche hasta que no le digas, oye, ¿me puedes cerrar el viaje, por favor? Y mándame la foto de ese último que no te, que le puse no pagaste. Ahorita lo sacamos, ¿sale? ¿Quién es?
0: No.
2: Viejo piojo.
0: Oye, qué fuerte situación. Oiga, no, el sábado que me pasó esta situación otra vez, dije, no, ya lo voy a publicar de que en mis historias, ¿no? Pero simplemente como algo de que me quería desahogar, ¿no? Si acaso nada más en una ocasión llegué a reportar un conductor, porque por lo general a veces me pasaba esta situación y no la reportaba, o sea, les digo, hasta ahí yo estaba mal en ese sentido. Pero había otras ocasiones en las que de plano, si acaso, déjenme decirles, hubo una persona, un conductor hombre masculino, se veía medio chavo, medio ya señor. Ahí sí me pasó una situación fea con él, pero porque yo no me subí al coche, porque desde un principio el señor estaba muy insistente de que, no, es que te tienes que subir aquí enfrente, o sea, al lado del copiloto conmigo. Yo de que, chis, ¿qué le pasa? O sea, ¿por qué, verdad, no? Y ya me empezó a sacar como que un rollo de por qué me tenía que sentar enfrente con él. Yo le dije, no, cancélame el viaje, por favor, o sea, no me voy a subir a este viaje contigo, ¿verdad, en Uber? Hubo ahí como una disputa, no le grité, no le levanté la voz ni nada, pero dije, ¿sabes qué? Mira, no voy a discutir, te cancelo el viaje ahorita y por favor, vete. O sea, esa fue la única situación donde dije, alerta, chicas, porque este pelao anda como muy insistente en estas cosas. Dije yo, ¿cuál es la necesidad, no?
3: ¿Cómo estás? Buenas tardes y buenas tardes. Semana. Fíjate que el sábado, por primera vez en casi 7 años de que soy conductor de plataforma,
0: okay,
3: me vomitaron el carro. Afortunadamente, no cayó dentro de los asientos, nada, la chava se alcanzó a bajar, pero pues ahí quedó el olorcillo, obviamente.
0: ¡Guácala!
3: Obviamente, pues la reportamos, obviamente la chava me dio dinero, pero claro. pues no, pues ahora sí que pues el alcohol hizo estragos en ella y pues ni modo. Es la primera vez que me pasa algo así.
0: Ay, no.
3: Y el domingo, ayer, me pasó que me dejaron un celular, no lo han reportado, y entonces me dice que pues ya ni modo, lo voy a tener que bloquear para quedármelo.
0: Ya valió, oye, véndelo, oye. No te quedas, oye. 8180-10-1029, el WhatsApp de Digital. Platícame, corazón de melocotón, ¿qué situación te ha llegado a pasar que te haya dejado un mal sabor de boca con algún conductor de estas aplicaciones? O en tu caso, si eres, pues, ahora sí que pasajero, ¿no? Perdón, ¿eres conductor o eres pasajero?

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0: Ella quiere su rumba, ¿cómo? Oigan, gente, pues ya 3 de la tarde con 40 minutos y te sigo preguntando a través del WhatsApp de Digital 8180101029. Platícame, corazón de melocotón, si tú también has tenido una situación que te haya dejado con un mal sabor de boca con algún conductor de estas aplicaciones de taxis, o en su defecto, tú como conductor de esas aplicaciones, ¿te ha pasado alguna situación desagradable con algún pasajero? Hello.
1: Oye, Melanie, a esos que te lleguen a hacer eso, ajá, que pongan que no pagaste, repórtalos por acoso. Para que les
0: desabiliten
1: la cuenta.
0: No, mira, así de canija tampoco soy, tampoco soy. Sí trato de, por ejemplo, ya que me han pasado estas situaciones, ahora sí lo reporto y les pongo de que, pues, ¿sabes qué? Oye, sí pagué con tanto dinero, ¿verdad? Con tantos billetes o con tantas monedas, etcétera, etcétera. Y, pues, gracias a Dios, estas aplicaciones se me han llegado a resolver. Me han regresado como 50 pesos nada más, o sea, como en Uber Credits, y me quita la multa, que digo yo, pues, para mí está bien, o sea, ya no me afecta tanto. Al que sí llegué a reportar por acoso y demás, fue a ese conductor que les cuento que estaba muy insistente en que me subiera en la parte del coche del copiloto, que dije yo, a ver, papito, no, o sea, este plan, no está bien lo que me estás diciendo, ¿verdad? Hello.
2: ¿Cómo estás, Melón?
0: Hola, preciosote.
2: En Didi o en un Uber, yo creo, ajá, que yo soy el que deja esas situaciones de mal sabor de boca extrañas, porque yo siempre que me subo, me imagino que soy de otro país, y empiezo a hablarles con acentos que nada que ver. Y a veces me invento personalidades y me invento historias, pero pues que me van a volver a ver.
0: ¡Ay! No sabes si te van a volver a tocar. A mí me han llegado a tocar que me toquen, por ejemplo, de los choferes dos veces. O sea, me ha llegado a tocar, aunque no lo creas. Entonces, imagínate que te llegue a tocar uno de esos y tú hablando en español. ¡Qué bárbaro!
3: ¡Hola, vida, mi amor!
0: ¡Hola, preciosote! ¡Saludos!
3: Situación incómoda de las aplicaciones.
0: Ajá.
3: No, hombre, no me toques ese vals.
0: ¿Por qué, oye?
3: No, a mí sí me pasó una, bueno, ya hace mucho.
0: ¿Qué te pasó?
3: ¿No crees que una vez, hice uno de, pues, para la entrega de un regalo, va? Pero nada, no era un regalo que costó solo, pero era como un regalo, pues, para una ex. Lo puse por...
0: Por el de paquetería, ¿no?
3: De entrega o Uber, no me acuerdo.
0: Sí, creo que fue, sí, ¿cuál dices?
3: Para no hacerlo tan largo, pues, al vato se llevó el paquete, va. Nunca, ajá, llegó, haz de cuenta, y como en ese tiempo tiene un AirTag, okay, de esos de Temu, se lo puse.
0: ¿Y luego?
3: Y a ver si llegaba, va. Y le dije, pues si llega el AirTag, le digo, dame el AirTag nada más. Y no, lo rastré el AirTag, y no, hombre, ¿no crees que el AirTag quedó aventado yo por Escobedo? Y nunca supe dónde habrá quedado, va, y fue a encontrar el AirTag, pero nunca encontré el paquete.
0: ¡Ándale!
3: El vato me robó el paquete. Nada, meneta, se pasa de lanza, pero para él un... La neta.
0: Ay,
3: salud,
0: no.
3: ¿Qué andamos?
0: Salud, precioso. Te muevo un beso enorme en esta tarde de lunes. Oye, pues qué gacho también, o sea, cuando se llevan así los paquetes, ¿no? 8180101029, el WhatsApp de Digital. Platícame, corazón de melocotón. ¿Qué situación desagradable te ha pasado con alguno de estos conductores? O tú siendo conductor, pues con alguno de estos pasajeros, claro. Vamos a seguir con más música. Esto es Midnight Sun de Sarah Larson. Y lo escuchaste a través de...
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0: 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Oye, ya nada más para finalizar este tema del día de hoy, pues preguntarte a través del WhatsApp de Digital 8180101029, platícame una situación desagradable que hayas pasado con algún conductor o tú como conductor de estas aplicaciones de Uber, de Didi y demás. Hello.
1: Hola, Mel.
0: Hola, preciosote. Sí,
1: mira, las cosas desagradables, uno como conductor.
0: ¿Qué te ha pasado a ti, corazón?
1: Es cuando, por ejemplo, se van peinando, ajá, se van arreglando, por ejemplo, las mujeres.
0: Y dejan manchado.
1: Te dejan a veces parte del maquillaje en el asiento.
0: Qué vergüenza.
1: Cabellos del peine.
0: Ay, qué coraje. A mí también me da coraje y me da vergüenza. Oye, qué horror. Hello.
2: Y déjate platico así de voladita una que me pasó a mí.
0: A ver, ¿qué te pasó, preciosa?
2: Por si a algunos otros conductores no les ha pasado y les llega a pasar, que a veces sí se nos van las cabras, ¿eh? También no creas. Soy una pasajera por el centro de Guadalupe, iba al Sam's Club de ahí de La Pastora, acá por el estadio. Ajá. A mitad de camino le hace ¡chin! Y esa ya me la sé, que es porque se me olvidó la cartera, no traigo el efectivo, no traigo la tarjeta, algo así, ¿no? Entonces llegamos ahí y me dice, ¿me lo pones para el siguiente? Y le dije yo, no te lo puedo poner para el siguiente porque el viaje está en efectivo. Uh-huh. Es que no traigo dinero. Le digo, pues si quieres cambiar la tarjeta, no pasa nada. Pero es que no puedo cambiar la tarjeta porque mi tarjeta no sé qué. Le digo, bueno, si quieres hacerme la transferencia. Es que no puedo entrar a mi aplicación porque no sé qué. Le digo yo, pues si quieres, pídele prestado a alguien ahí de tu trabajo. Y ella, es que pues me voy a tardar y no sé qué. Y yo, ay, le dije, mira, nada más te voy a pedir de favor que me enseñes dónde me vas a poner 5 estrellitas. Le dije, porque ya te molestaste por esta situación y me vas a calificar mal. Y pues yo no me merezco que me vayas a poner 1 estrella nada más porque tú estás enojada. Y luego, le dije, y antes de que te vayas, necesitas ahí tú confirmarle que no me estás pagando nada. Y luego toma una captura. Y si oye el sonido donde tomó ella una captura de pantalla. Okay. Entonces él me dice, ya lo cerraste. Y yo, sí. Y no se cierra. Mira, es que no se cierra. Entonces me da el teléfono y yo también le quiero picar y no deja. Y me acordé de la captura. Y que le hago para arriba, le digo, pues sí, es que me estás enseñando la captura de pantalla. Le dije, es que la pantalla como es. Me regresé a la pantalla de Uber, le puse confirmar y me puse 5 estrellitas. Le dije, a ver la cara de mensa a tu mamá. Y ya bájate de mi carro, vieja pioja. Vámonos.
0: Ándale, y hasta le terminaste diciendo vieja pioja. Oye, no, qué bárbaros. Bueno, oigan, ¿qué más quisiera yo poner todos los audios que me están llegando por acá? Pero ya me tengo que despedir, ya me voy. Pero no sin antes recordarles que se van a quedar con la mejor compañía y por supuesto también se van a quedar con la mejor música a través de
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0: 1029. Nos escuchamos el día de mañana en punto de las 3 de la tarde y ahí si quieren me pueden seguir en mis redes sociales como @melonmireles. Bye bye, besos. ¡Mua!

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0: amigos, buenas tardes. Señoras y señores, muy buenas tardes. Qué gusto me da estar contigo en este lunes, arranque de semana. Últimos días del mes de septiembre. Qué bueno, ya me tenían hasta la puro antojito. Puro sí, que viva México, te lo digo. ¡Dame! 4:07 p.m, 34 asquerosos, nada que verientos grados centígrados. En este lunes 28 de septiembre y te acompaño hasta las 6 de la tarde. Qué gusto, qué bonito estar aquí contigo. ¿Qué andas haciendo con este calorón del infierno? Su Pink Floyd. Espero estés bien. Hidrátate, por favor. Hidrátate demasiado. Y hoy también tenemos un temazo, hermano. Pero temazo. Y ahí te va el empujoncito de
1: 1500.
0: Pero siempre se me olvida saludar a los malhumorados, a los que se la viven quejándose, a los que nada más escuchan y no mandan audios. Ahí va. Para que no se me olvide. Ahora sí. El empujoncito de
1: 1500.
0: Vámonos pues.

necesitas que estén para ti, no está nadie. Y claro que duele, porque en el fondo todos esperamos un poco de reciprocidad. Pero con el tiempo entiendes que hacer lo correcto no siempre cambia a los demás. No siempre hará que te valoren, que te agradezcan o que te traten de la misma manera. Quizá nadie te lo reconozca, pero todo lo haces porque van a hablar de ti. Y de la manera bonita. Porque puedes estar herido o herida sin convertirte en alguien cruel, y eso vale mucho. Porque puedes irte sin haber traicionado lo que eres. Todo esto, te voy a decir una cosa, a lo mejor me dices, Lalo, ¿y eso qué? Tiene mucho que ver. Porque cuando estás tú solo o tú sola, hay una tranquilidad que solamente aparece cuando sabes que, aunque te hayan fallado, tú no te fallaste a ti mismo o a ti misma. ¡Qué bonito! ¡Qué bonito y qué padre! Imagínate dormir tan a gusto, tan tranquilo, porque no le debes nada a nadie. Más que a Coppel, pero ese ya es otro tema. Me refiero a que sean buenas personas sin esperar nada, nada a cambio. ¿Verdad que sí? Ahora yo te voy a despolvear una canción que estoy seguro ni te acordabas que existía. Turn it up. Esta es para todos los eléctricos, o cómo se le dice a los que nos gusta la electrónica, güey.

0: serán aquellos donde este par de DJs estaban de moda. Galantis, Runaway. 4:14 p.m. Yo también los extrañaba, gorditos. Buenas tardes.
1: ¿Qué onda, Lalo? Bendito Dios, ya son las 4:00 p.m.

0: escuchando tu bella voz, compadre. Me alegro esta tarde.
1: Igualmente, mi rey, los quiero mucho, yo los amo. Por ustedes estoy aquí. Bueno, también por ti, Panchito, ya, perdóname. Ya, discúlpame. Bueno.
2: ¿Qué pasa? Va a haber un arrepujoncito con toda la intención de Milky,
1: Milky.
2: Saludos, gordito.
1: ¿Qué onda, bebé? ¿Cómo estás?
2: Un placer orgásmico escucharte, rey.
1: Igualmente, mi hermano. Igualmente. Dímelo, dímelo. Hola, hola, buenas tardes. ¿Quién anda por allá? ¡Ey!
3: Hola, gordito. Oye, me recordaste a la locutora Organelli García, compadre. Haz de cuenta, sí, el mismo...
1: ¿El mismo qué?
3: El mismo mensaje.
1: Ah.
3: Muchas gracias, saludos.
1: ¡Ánimo, ánimo, ánimo! Oigan, él, claro. ¡Hola, buenas!
4: ¡Lalo!
1: ¿Qué anda, güey?
4: ¡Lalo!
1: ¡Eh!
4: ¿Qué?
1: ¿Qué, güey? ¿Qué, qué, qué?
4: Sí, bueno, que regresarse, papi. Ah. Te extrañaba.
1: Yo también.
4: Un besote y un abrazo. Sabes que te quiero.
1: Yo los quiero más, yo los ¡ánimo! Quiero más. Dice, ya te extrañaba, gordo. Se llaman electricistas, papi. A los que nos encanta la música electrónica, buenas.
5: Sí, mi cabrita Carvara.
1: ¿Qué onda, Capi?
6: Tiras puros factos. Y como quiera, al final de cuentas, siempre hay gente engañosa, de la neta.
1: Ah, sí.
6: Al final de cuentas, como quiera, hablen de ti. Cualquier chingadera habla. ¿Las ayudas o no?
1: Tranquilo.
6: Mándala a la gada.
1: Tranquila,
6: hombre. Se vayan mucho a la fregada.
1: Espérate, güey.
6: Che, hinche gente malhumorada, gente farolera.
1: Espérate.
6: Que se vayan mucho a la.
1: Espérate, güey. Tranquilo, te va a dar algo, güey. 4:16. ¿Qué andan haciendo? ¿Qué, Monterrey? Repórtate conmigo al 81-80-10-102-9 en unos momentos más. Les voy a poner el tema, sí, para que no se me... Sí. Yo quiero que estén bien, que estén disfrutando conmigo la música que les estamos poniendo a través de la número uno.
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1: Esta me encanta y la escuchaste aquí primero.

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0: Alejandro Sanz a través de Digital 102.9, hoy 34 grados centígrados. Ay, no, qué calor. Qué calor, yo no sé cómo aguanta la gente ahorita que dice que es de verdad. O sea, yo les digo una cosa a los Team Calor, todavía hay tiempo de que digan, Lalo, ¿sabes qué? No, güey, no me gusta el calor. No los vamos a juzgar, se los juro que no.
1: Lalo, R anda enojado porque le recordaron que un chofer de plataforma le robó un regalo para una exnovia, por eso anda alterado.
0: ¡Hola!
2: ¡Lalito!
0: ¿Qué pasión o qué?
2: Buenas tardes.
0: Buenas tardes, mi hermano.
2: Soy Galantis.
0: ¿Qué rolón va?
2: Lalito.
0: Dímelo.
2: Pónmela.
0: ¿A qué caray?
2: Una de Robin Schulz, la de Player in C, creo que se llamaba. Por favor.
0: Güey, ahí te va. El viernes se me hace que voy a hacer un Octámbulo Nightclub de puras electro. Acá chido. Nada más pa' gente conocedora. ¡Bueno! ¿Qué onda, güey?
3: Hasta los travesaños cobran 1500. Bueno, yo te digo 1500.
0: ¡Buenas!
4: Lalo, compadre, ¿cómo estás? Número one.
0: ¿Cómo estás, mi rey?
4: Tabique que sostiene la empresa. Como quien dice, tú se la sostienes.
0: No. Ibas a decir que yo se la sostengo a Pancho. No. Una vez que en su casa. Ah, te creas. Es broma. Oye, 4 de la tarde, 28 minutos. 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
0: te lleva a los mejores eventos. 4:29 minutos, voy a música, regreso con tema.

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0: Son las 4 de la tarde con 40 minutos. Perdón, es que estaba bom bom bom bom bom bom bom. Bam bam bam bam bam bam bam bam bam bam.
1: Me gusta esa canción.
0: ¡Buenas! ¡Ey!
2: Oye, Lalo.
0: ¿Qué onda, compadre?
2: ¡Lalo!
0: ¿Qué, güey?
2: ¿Qué?
0: ¿Qué?
2: Ahorita acabo de escuchar al compañero decir que un travesaño le cobraba 1,500.
0: Acá, mijo. ¿Y luego?
2: Pero si a mí me ofrecían 1,500 por atravesarme al travesaño, ¿quién perdió? ¿Él o yo? No. Pregunta seria.
0: No, sí. El problema es que ahorita no estamos respondiendo preguntas. Vamos a poner el tema y ustedes, Gordo, van a opinar. ¿Qué pasó?
3: Buenas tardes, mi rey. Buenas tardes. Estar escuchando esa canción de pom, pom, pom, pom, pom. Me acuerdo que así estábamos el sábado, mi rey.
0: No, no.
3: Pum, pum, pum, pum, pum, pum, pum.
0: Ya. Viejo cochino, escucha bien y pon mucha atención, porque como siempre hago el llamado, señoras y señores, de la creatividad de mis radioescuchas. Hoy. Necesito que me confieses algo. Pero no van a ser las típicas confesiones. No. Hoy simplemente quiero que me digas, por ejemplo, oye, Lalo, ¿seré el único o seré la única que? Y ya me dices, pues no sé, tu confesión. Y ojo, tú sabes perfectamente que siempre te doy carta abierta de lo que quieras. Me puedes hablar de, no sé, pueden ser mañas o manías que tengas, cosas del trabajo que haces, cosas que haces en el trabajo, cosas cotidianas, cosas que, pues a lo mejor te da un poquito de pena admitir. En el amor también se puede. La familia, amigos, trabajo, etcétera. No sé, te voy a dar un ejemplo. Yo siento que me voy a quemar aquí. No me importa. No me importa, pero así soy yo. Por ejemplo, Lalo, ¿seré el único que cuando llega una taquería, un restaurante, cual sea que sea el restaurante, tiene que checar, güey, dónde están, uno, salidas de emergencia y dos, salidas principales? O sea, yo no estoy a gusto. Si llegando, hermano, a mí no me importa si quiero 3 de bistec, 4 de trompo. No. Yo tengo que llegar, checar las salidas de emergencia, las salidas principales, si están, güey, o si puedo salir yo fácil por ahí, por si hay cualquier accidente o algo, güey. No lo sé, pero primero tengo que checar eso. Ahora, no me siento en, literalmente, luego en la entrada. Tú sabes por qué, viva México. Pero tengo que checar todo eso, hermano. Todo eso, si no, no puedo cenar, comer a gusto. Es a lo mejor un estrés ir a comer conmigo, yo sé, pero ¿qué? Así soy. Y yo quiero preguntarte, ¿seré el único que hace eso? Así tú me puedes preguntar a través del 81-8010-1029. Lalo, ¿seré el único que? ¿Seré la única que? Y aquí vamos a escuchar cuántos locos, locas hay escuchando la número uno. ¡Buenas!
4: ¿Qué onda, compadre? ¿Cómo estás?
0: ¿Qué onda, compadre? ¿Cómo estamos? Buenas.
4: Escucharte, como
0: gracias,
4: siempre.
0: Mi rey, igualmente.
4: Oye, compadre, ¿seré el único que cuando va al cine le echa catsup a las palomitas?
0: ¿Le echa catsup?
4: Pues yo, la neta, a la gente que le he preguntado, todos dicen, no, qué asco, pero
0: sí,
4: a mí me encanta.
0: Pues mira, yo te voy a decir algo.
4: Saludos, compadre.
0: Cuídate. No te juzgo, hermano, porque yo le echo catsup al huevito. No. Al huevito revuelto, menso. Luego me pelan los ojos, espérate. Por eso no te juzgo, porque neta yo sí le he hecho catsup al huevito revuelto, al huevito estrellado, etcétera. Pero ese tipo de ejemplos quiero que me digan. 81-8010-1029. Lalo, ¿seré el único o seré la única que? ¡Hola!
5: Fíjate que yo también estoy igual, Lalo.
0: ¿Qué, güey?
5: Llego a las taquerías y checo el filo de los cuchillos, checo que esté bien pintado el carrito. Ajá. Checo que el trompo esté rojo.
0: ¿Ves? ¿Qué tipo de bañas? ¿Qué tipo de cosas? En el trabajo, donde quieras, haces y dices, tal vez soy el único que lo hace. Tal vez no, en Monterrey compartimos lo mismo. 81-8010-1029. Vamos a mitigar un poquito el tráfico. Y mándame tu audio. Lalo, ¿seré el único o la única que? Buenas tardes.

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0: la tarde, 40 y 56 minutos. Lalo, ¿seré el único o la única que? Confiésame eso, lo que quieras en cuanto a comida, en cuanto a mañas que tengas, lo que tú quieras. Lalo, ¿seré el único o la única que? Y aquí vamos a escuchar si también compartimos esa misma locura contigo. De plano, eres el único o la única. ¡Buenas!
1: ¡Hey! Oye, hey. ¿Seré el único que le echa...
0: ¿Qué le echa qué?
1: Mayonesita.
0: ¿A quién?
1: Los tamales.
0: Ay, no. No, no, Manchester. Te pido.

0: Lunes, arranque de semana. ¿Cómo estamos, Monterrey? Espero que muy bien. Gracias por estar acá. Si apenas vas llegando a través del 81-8010-1029. Hoy estamos opinando al respecto. O mejor dicho, les pedí confesiones, pero no las normalitas. Vamos a darle un pequeño giro. Yo les dije que con la pregunta, Lalo, ¿seré él o la única que me mencionaran esa maña, esa manía que tienen, esas cosas que hacen por default en el trabajo, en tu casa, con tu familia, con tus amigos, que ya es inevitable hacer, pero lo haces? Y vamos a descubrir si en Monterrey en realidad eres el único, la única, o si hay varios loquillos, loquillas que lo hacen. ¿Va? ¡Buenas! ¡Hola, hola!
1: Pero sí. El único que llegó al billar del suegro.
0: Simón.
1: Y abro una caguama para checar que estén bien heladas.
0: No, muy bien. Muy bien. Hay que checar la calidad y el enfriamiento. Yo creo que hay muchos. Hay varios.
2: Buenas tardes, Lalo.
0: Buenas tardes.
2: Bien,
0: ¿y tú?
2: Gracias. ¿Seré el único que?
0: ¿Qué?
2: Que siente que pasa el fin de semana.
0: Simón.
2: Y termina uno más cansado.
0: Ya los fines de semana, aunque descanse los dos días, güey, el lunes terminas más jodido que nada. No sabemos por qué. No sé a qué se deba.
2: Bueno, Lalo, hey. El único que cuando
0: ¿Qué?
2: No está Lalo Rosas.
0: ¿Qué pasa?
2: Mejor le cambia o se pone a escuchar podcast o algo así.
0: Tú muy bien, güey. Tú muy bien. En vez de darle rating a los demás. Véngase para acá, póngase a escuchar este podcast y lo que quiera, y no se vaya allá. Bueno,
3: Lalo,
0: ¿qué pasó?
3: Lalo,
0: ¿qué
3: ¿cómo macho? Te amaneció, no mío?
0: Bien,
3: ¿cómo
0: bien,
3: te
0: bien.
3: Amaneció el Ubaló, el Trident, el Canel, el chiquito chicloso de la Rosa?
0: Dígamelo.
3: Oye, Lalo, creo que soy el único que hace esta mañana en el trabajo.
0: A ver, échale.
3: Entro a las 7, pero llego a las 11:30.
0: Ajá.
3: Después sí, claro. Voy al baño media hora, salgo, me siento, reviso el Face y después llega la hora de comida y luego a las meritas 5 me voy. ¿Seré yo el único que hace eso? Espero no me esté escuchando mi patrón.
0: Sí, güey, pues no vayas a jalar, ¿ya? ¿Para qué vas a jalar? Gastas más en gasolina, hijita de mi vida. Buenas.
4: Lalo, buenas tardes.
0: Buenas tardes.
4: Seré el único
0: que
4: cuando me subo al carro para manejar, aunque esté limpio el vidrio, tengo que darle un tazón con los limpiabrisas.
0: Sí.
4: Si no, me siento así con mucho estrés hasta no limpiarlo.
0: A mí también me gusta dar pasones en el vidrio. En el vidrio del carro, güey. Espérate, déjame termino. Para que se vea mejor. Bueno.
5: Hola, Lalo.
0: Hola, ¿cómo estás?
5: ¿Cómo estás?
0: Bien, ¿y tú?
5: Pues yo tengo una maña.
0: ¿A qué caray? Dímelo.
5: No sé si sea normal, pero
0: échale.
5: No he conocido a alguien que,
0: échale.
5: Que lo haga.
0: ¿Qué pasó?
5: Es que cuando me estoy preparando mi hot dog,
0: sí,
5: mi pocho, pues le pongo todo el mercurio arriba, ¿no? De que la
0: mayonesa,
5: la catsup, la mostaza,
0: claro.
5: Y pues, la mayonesa, si es comprado o... En mi casa, pues yo se la unto.
0: Sí, claro.
5: Pero bueno, le termino de poner todo el mercurje arriba y luego ya termino y agarro la salchicha y la volteo.
0: ¿A cómo?
5: Para que todo ese mercurje quede abajo y la salchicha.
0: Espérame. No entendí. Me perdí en la salchicha volteada. Espera. A ver. ¿Y luego cómo?
5: Para que todo ese mercurje quede abajo y la salchicha. Pues limpia sola lo de abajo quede arriba.
0: Sí. Okay.
5: O sea, cuando me lo empiezo a comer ya no me mancho tanto.
0: Pero
5: pues es una maña que tengo con los pochos.
0: Ya entendí.
5: Y cuando lo he hecho enfrente así de mis amigos o de alguien más,
0: se te quedan viendo así como what?
5: ¿What?
0: Sí, claro.
5: No sé si sea normal.
0: Sí.
5: O sea, una maña rara que tengo.
0: Puede ser.
5: Saludos.
0: Puede ser. Dice acá mi esposa hace lo mismo. Cállate. Viejo grosero. Buenas.
6: Lalo.
0: ¿Qué pacho?
6: Lalito.
0: Hey.
6: Buenas tardes.
0: Buenas tardes.
6: ¿Seré la única que le gusta comer arroz con plátano?
0: Ay.
6: Buenas tardes, Milanito. Un abrazote.
0: Qué bueno que dijiste plátano, porque, hija, yo dije, aquí también hay varios que les gusta. Bueno. Hola, ¿cómo estás?
7: La nieve de yogur.
0: ¿La nieve de yogur?
7: Con panditas.
0: Con panditas.
7: Y con cereza.
0: Ah, canijo.
7: Todo el mundo me juzga.
0: Sí, yo también.

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3: Nuestra red de infiltrados informa que Morena dará a conocer hoy quién será su candidata en 7 estados, incluyendo Nuevo León. Dicen los infiltrados que no a todos los aspirantes les tomó por sorpresa la convocatoria para estar presentes al mediodía en el World Trade Center, pero a otros sí, lo que deja ver las preferencias del Comité Ejecutivo y del propio Palacio Nacional. Ahora sí, Movimiento Ciudadano, PRI y PAN tendrán que apurar sus cuentas y alcanzar los acuerdos conducentes para no quedarse rezagados de cara a un proceso electoral que arrancó con fuerza.
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0: ¡Lalo! ¡Lalo!
1: ¡Eh, güey! ¿Qué pasó?
0: Como Cristian Castro.
1: ¿Por qué?
0: Nada, no, absoluta. Oye, nada, no, nada, nada, nada, no, nada, nada.
1: ¿De qué?
0: Oye, quiero no, nada, nada, no, no, nada, nada. Solo escuchar a Lalo.
1: ¿Cómo, güey? ¿Cómo?
2: Bueno. Oye, mi gordo.
1: ¿Qué pasó?
2: Ser el único.
1: ¿Qué?
2: Que entra en depresión cuando no hay.
1: Ajá.
2: A las 4 de la tarde el relax. Y cuando no hay a las 8 de la noche el noctámbulo. Ser el único que entra en depresión, mi gordo, cuando no te escucho, papi.
1: ¡Buenas! ¡Qué pancho!
3: Buenas tardes.
1: Buenas
3: Rulo
1: tardes.
3: De Apodaca, saludando.
1: ¿Qué onda, mi Rulo?
3: Fuerte,
1: ¿cómo
3: hermano?
1: Estamos, mi hermano?
3: Yo tengo una manía.
1: Échale, papá.
3: A toda la comida le tengo que poner fritos.
1: ¿A qué caray?
3: O papitas.
1: Papitas, cualquiera.
3: Si no, no me sabe.
1: Está bien.
3: ¡Ánimo! Está bien. ¡Un abrazo!
1: ¡Ánimo, mi Rulo! Lalo, ¿de qué están hablando? Hoy al 81-80-10-102-9. Yo les dije que me pusieran o me mandaran un audio diciendo: Lalo, ¿seré el único o seré la única que...? Y me, no sé, confesarás algo que haces, que tú crees que nada más haces, pero puede que mucha persona de Monterrey también replique eso. Oh. 81-80-10-102-9 es el WhatsApp digital. ¡Hola!
4: El Lalo, no me pude concentrar, nomás me quedé pensando en que volteaba la salchicha y la dejaba limpia, pero no supe.
5: Lalito, buenas tardes.
1: ¿Qué pacho? Buenas tardes.
5: Oye,
1: dímelo.
5: A mí me encantan las palomitas.
1: Ajá.
5: Con cápsula. No sé, ahorita las pensé y me salgo a la boca.
1: ¿Dónde están los que le echan cátsup a las palomitas, güey? ¿Dónde están? ¿Qué andan haciendo? Buenas, hola.
6: Lalo,
1: ¿cómo estamos?
6: Tardes.
1: Buenas tardes.
6: Oye, Lalo.
1: Dímelo, papá.
6: Seré el único.
1: ¿Qué, güey?
6: En todo Nuevo León.
1: ¿Qué,
6: que tiene la maña, fíjate.
1: ¿De qué, compadre?
6: Este, lo hago acá sordeado, va, que la gente no me vea.
1: Acá, hijo.
5: 1500.
1: ¿Qué, güey?
6: Me rasco atrás de la oreja.
1: No.
6: Y luego lo
1: guardo. No.
6: Pero. Este. No sé, es una maña, digo.
1: Güey, este, cuando dijiste me rasco detrás, yo me di un infarto. Me dio un infarto, dije, está bien, se vale tener secretos, compadre, también, pero ok, qué bueno que me explicas. ¿Y luego?
6: No sé, es una maña, digo.
1: ¿Sí es una maña? Sí, claro.
6: No huele feo, va.
1: No, no, no, no, pero...
6: Huele rico.
1: Yo creo, saludos, compadre. Saludos, mi rey, yo creo que es como un... A ver, ¿ese todavía aguanto un día más? O ya de plano... Hay que echarnos la bañación.
7: ¡Hola!
1: ¿Qué pasó?
7: ¡Lalito!
1: ¿Qué pasó, güey?
7: ¡Pare!
1: ¡Güey!
7: Oye, seré el único que le gusta el plátano con mayonesa. Está muy bueno, Muy bueno.
1: No, esas ya son más... ¿Cómo el plátano con mayonesa? ¿Cómo, güey? ¿Cómo?
8: Buenas tardes, gordito.
1: Buenas tardes. ¿Cómo estás, mi rey?
8: Oye, gordito, seré el único que...
1: ¿Qué?
8: Queda bien...
1: ¿Queda bien?
8: Arrastrado, que ando viendo en el trabajo a ver quién va a faltar para cubrir sus horas. Así quedo bien con el jefe. Saludos, gordo. ¿Seré el único?
1: Pero mira.
5: 1500.
1: Al final, güey, al final. Abrazo, gordito, abrazo. Buenas.
9: ¿Qué onda, Lalito? ¿Cómo estás?
1: ¿Qué onda, rey? ¿Cómo estamos?
9: Pues buenas tardes.
1: Buenas tardes.
9: Oye, que tengas un excelente inicio de semana.
1: Igualmente, papá. Abrazo.
9: Te mando un beso en el
1: abrazo.
9: Cinesquinas.
1: Abrazo, bye. Abrazo. Bye, bye. Bueno.
10: ¿Qué onda, Milano? Buenas
1: tardes.
10: Mami,
1: ¿cómo estás? Dímelo,
10: oye,
1: ey.
10: Pásame el teléfono de la
1: ¿de
10: chica
1: quién? Que... ¿Del bikini azul?
10: Los jochos.
1: Ah, güey.
10: Saluditos, Milano. Besito en la cabecita.
1: Pues bueno, hay mucha gente que hace cosas como Lalo. Estas. Buenas, ¿cómo estamos? No. Aquí no es banda, ¿eh? Aquí no es banda, no más decir. O sea, tenemos también respeto a la audiencia, pero no somos tan bañados, ¿eh?

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0: Ya casi nos vamos, pero no me puedo ir sin antes decirte lo siguiente. Antes de escuchar tus audios a través del 81-8010-1029, déjame te digo, déjame te informo, déjame te comento. Como... Lalo Micha, así literal me escucharon. Oye, bueno, ahí te va. 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
2: Hola, buenas tardes.
0: Buenas tardes.
2: Digo, seré el único que mi rey. Soy tan desordenado para trabajar. Ajá. Pero dentro de mi desorden tengo mi orden.
0: Ah, ¿cómo no?
2: Que si me mueven algo, ya me echan a perder todo lo que voy a hacer.
0: Claro, claro. Claro. Oye, yo tenía 75 guías amarillas aquí al lado de mi oficina. ¿Quién me las movió? Lalo, pero ya inició, o sea, no me importa. Yo ahí pongo un cuadro de mis hijos. ¿Qué les importa a ustedes? Bueno.
3: ¿Qué onda, Lalo?
0: ¿Qué onda, mi rey? ¿Cómo estás?
3: No sé si ya lo dijeron.
0: Échale, échale.
3: Yo le pongo...
0: ¿A quién?
3: Katsup.
0: Sí. Ah,
3: Katsup. ¿Cómo están diciendo?
0: Katsun.
3: A los tamales.
0: ¿A los tamales?
3: No, yo sé que se escucha mal. Pero tienen que probarlo, güey.
0: No, no se
3: me
0: escucha.
3: Juzguen, por favor.
0: No se escucha mal. Se escucha horrendo. Pero no pasa nada. Aquí no te juzgamos. Bueno.
4: ¿Qué onda, Lalito?
0: ¿Qué onda, papá? ¿Cómo estás?
4: Yo soy ese pequeño porcentaje de gente.
0: Simón.
4: Que no come nada de picantes.
0: No, no comes
4: picantes.
0: No me
4: gustan las salsas. No me gusta nada relacionado con picante.
0: Ah, no come picante. Ay, qué bonito.
5: Oye, Lalo, ya escuchando bien los audios. Oye, ¿qué? Seré el único que no le gusta la mayonesa, güey. Le echan mayonesa a todo, güey, no mames.
6: ¿Qué onda, mi Lalo Chulo?
0: ¿Qué onda, mi rey? ¿Cómo estás?
6: Buenas tardes.
0: Buenas, buenas. Dímelo.
6: Oye, pues yo seré el único que se come el menudo con tortillas de harina. ¿Qué? Porque le platiqué a mi esposa y dice que en su casa toda su familia lo comen con bolillo, con pan.
0: Con pan.
6: Y se le hizo súper extraño, igual a mis suegros, que yo lo coma con tortilla de harina. Díganme si estoy mal, racita. O si estoy loco, o soy raro. Saludos, hermano, bendiciones.
0: Yo no sé ustedes, ahorita voy a pasar 3-4 audios rapidísimo. Que me digan, Lalo, el menudo va con tortilla, el menudo va con pan francés. No es bolillo, ¿eh? Aquí no decimos bolillo. Discúlpenme, pero perdónenme. Pan francés. El menudo va... ¿con pan francés o va con tortilla? Vamos a terminar con este debate rapidísimo. Buena.
7: Una tía le echa mayonesa.
0: No, no más. No, no más.
8: El que dijo bolillo, chirigüillo de
0: pichado. Buena.
9: El arroz con plátano.
0: El arroz con plátano, delicioso.
9: Hola, Lalo.
0: Hola.
9: El menudo va, obviamente, con pan francés.
0: Con pan francés. Claro que va con pan francés, mi hermano. ¡Qué rico! Chopearle el pan al menudito. ¡Claro que sí! ¡Buenas!
10: ¿Qué es eso? ¿Cómo que con bolillo?
0: Con bolillo.
10: Hombre, con tortillita, bueno. Masita, mi Lalo.
0: No, nada más.
10: Ese se oyó mal y está raro, güey.
0: No, este es pan francés, compadre. Pan francés. ¡Hola!
11: ¡Hey, Lalo! El ¿qué? Menudo es como caiga. Con que andas bien crudote, cae con madre.
0: Así andas tú, mami, digo, por eso te escuchas así, güey. ¡Bueno! ¡Hey!
12: Mi esposa se come las gorditas de harina con frijoles.
0: Con frijoles.
12: Y todo es comida también.
0: Qué bonito.
9: Con pan francés.
0: Con pan francés, buenas.
13: Lalo, ¡hey! Con una torta de barbacoa.
0: No. Bueno. Ah, bueno, es otra cosa.
14: Hola.
0: Hola, ¿cómo estás?
14: Menudo va con bolillo.
0: Con
14: pan francés.
0: Con pan francés. Buenas.
14: Ponerle
0: catsup
14: al arroz.
0: No, no más. La invasión de los latinos.
15: Hola. Hola. Helado de limón con cobertura de chocolate.
0: Ah, mire, hijo. Hola.
16: Hola, Lalo.
0: Hola,
16: buenas
0: ¿cómo
16: tardes?
0: Estás? Buenas tardes.
16: Con pan francés, definitivamente.
0: Con pan francés.
16: Yo, que se respeta.
0: Les estoy diciembre. Les estoy diciembre que va con pan francés.
17: Menudo
0: hola.
17: Va con tortilla, compadre.
0: No, compadre, no estás mal.
17: Lalo,
0: güey,
17: Lalo, Lalo.
0: ¿Qué pasó? ¿Qué, güey? ¿Qué?
17: Una cheve bien helada.
11: Ay, gordo, sí, ando bien crudo ayer y ahora y no me puedo recuperar. Se me hace que ocupo otra cheve.
0: Sí te escuchas, mijo, sí te escuchas, la verdad.

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0: Oye, Lalito, ahorita me estoy acordando que a mi cuñado le gustan los tamales con bastante mayonesa.
1: Ay, no, hija.
0: A mí no me gusta así, qué asco.
1: Estás a tiempo de bloquearlo, ¿eh?
2: Míralo, ¿cómo
1: estás? Buenas tardes.
2: Malacara aquí saludándote.
1: ¿Qué onda, mi Malacara? Mi rey bello, fuerte abrazo.
2: Fíjate que yo cuando voy a las carnitas asadas,
1: Simón,
2: trato de llegar a una tienda de esas de conveniencia, compro unas dos o tres glorias de Linares.
1: ¿Y luego?
2: Ya estando en el asador, una tortillita de maíz.
1: Ah, como yo.
2: Medio tostada.
1: Ah, como yo.
2: Una o dos glorias, depende cómo quiera que vaya empachada. Y luego otra tortillita como si fuera sincronizada.
1: Espérate, güey.
2: Luego la parto en cuatro como postre. Uf. Pruébalo.
1: Si no es crepa, güey, espérate, tranquilo. Espérate, güey. ¿Qué pasó? Dímelo.
3: Compadre, lo único que le pone nuez al atún, y es que le pone la mayonesa, el aguacate, el tomatito, la cebolleta, pero aparte le pongo nuez, algo dulcito para que
1: algo
3: amarre,
1: dulzón,
3: para que se equilibre. Saludos.
1: Fan de lo agridulce, compadre, como yo. Ya nos vamos. Cuídense mucho. Que tengan excelente tarde, buen camino, donde quiera que vayan. Gracias por escuchar Digital 102.9. Yo soy Lalo Rosas. Regreso contigo en punto de las 8. Hoy es lunes de Noctámbulo Paranormal.